Ahí escuchamos la música de Durán Durán. Ya son las 6:05 de la tarde. Radio Disney avanza la tarde de este jueves retro 9 de julio 2026. Y nosotros acompañándote, disfrutando de estos viajes en el tiempo. Ahí escuchamos a Durán Durán y lo que viene, porque es momento de que tú te sumes a las dinámicas, de que nos digas desde dónde nos escuchas, que actives el jueves retro y también que nos mandes tu reporte vial, conductor escudería. ¿Desde dónde nos estás escuchando? ¿Hay tráfico ya en Colón? ¿Qué sucede en Toyocan, en Las Torres, en Boulevard Aeropuerto, en Alfredo del Mazo? Queremos saberlo todo. En la Toluca Tenango, manda tu información. También se está lloviendo en alguna zona. Bienvenidos tus mensajes. Feli Jacome ya anda en la producción al aire de este espacio. Listo para recibirte vía WhatsApp. 722-454-1021. Pero ahora llegó el momento de poner a prueba tus conocimientos musicales. Esta gustada dinámica de cada jueves retro se llama ¿Quién fue el que dijo? ¿Qué va a pasar aquí? Bueno, vamos a leer parte de una canción. Vamos a leer parte de la letra de una canción. Si tú sabes quién fue el que dijo, mandas tu nota de voz y participas. Dice así: vuelves a ser mis sueños, mi dulce sirena. Vuelves a ser el sol que quema las estrellas. ¿Tú sabes de quién es esta canción? ¿De qué rola se trata? Manda tu nota de voz y participa. Yo creo que esta ocasión está más difícil adivinarle, pero vamos a ver quién sí, quién no se apunta. 722-454-1021. Ahora, señorita, a mí me gusta su style.

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Ahí escuchamos The Promise con Winning Room en el 102.1 de tu radio. Ya son las 6 de la tarde con 21 minutos y recuerda que tenemos dinámica de ¿quién fue el que dijo? Si tú sabes de quién estamos hablando, qué canción, qué artista, manda tu nota de voz y dinos. Va otra pista. Cada vez que cambian tus sueños de color, luces tan distinta. Cada vez que cambian tus sueños de color, luces tan distinta. ¿Tú sabes qué canción es? Manda tu nota de voz y participa con nosotros. Más adelante, otro acceso tip triple para Be The Cirque. Así que muy atentos para que puedan participar en el 722-454-1021, tu conexión en Radio Disney. Y por supuesto, también mándanos tu saludito, desde dónde nos sintonizas, desde dónde te conectas. Si tienes información vial, querido conductor, todos los que nos están escuchando en la oficina rodante, repórtense al WhatsApp. Seguimos disfrutando de este jueves retro, tarde de jueves 9 de julio 2026. Grandes clásicos, de esos que jamás pasarán de moda. Precisamente vamos a escuchar una de las agrupaciones que tuvimos la oportunidad ya de ver, de disfrutar en vivo este año. Hablamos, por supuesto, de DLD con el clásico Mi Vida en su versión muy rockera. Súbele.

Clasiquísimo del rock en español, del rock mexicano, Jumbo, lanzada en el año 1999 en el álbum Restaurant. Ahí escuchamos Siento que a las 6 de la tarde, 29 minutos, y en tu conexión recibimos información de las escuderías. Hola, Piaggi, dice Adolfo López, súper fluido, se nota que ya no hay clases. Oigan, sí, se vienen días de tranquilidad, al menos en el tráfico, y la ciudad pues más tranquila para todos los que salen de vacaciones, que les vaya increíble. Recuerden que los podemos seguir acompañando, nos pueden escuchar en la aplicación, sitio web, en cualquier parte de México o el mundo. Gracias, Piaggi. Recuerden pasar a reportarse con nosotros, también así como el profe Vic, que ya anda por acá, dice, saludos al señor productor al aire, el señor Feli Jacome, gracias, profe Vic, recibidos los saludos, y a Marina Brillante, que juntos hacen la magia de la radio, abrazos, profe Vic, nombre, qué bonito, gracias a ustedes por dejarnos formar parte de sus tardes, hoy de jueves, jueves de música retro, y por supuesto, además de buena música, muchas sorpresas, muchas promociones, ahora queremos que te lleves algo para ayudarte a sentirte mejor. 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Sattva te espera en Metepec, síguelos en Instagram y pendiente para participar con tu radio. ¿Tenemos más música? Sí, más música retro en este jueves, así que a disfrutar, súbele a tu radio y cuéntanos en nota de voz desde dónde nos estás sintonizando.

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0: última oportunidad para que nos digas quién fue el que dijo. Manda tu nota de voz si es que sabes a qué canción pertenece esta letra. Va de nuevo. Estamos esperando tu camión de estación, tu visión de lluvia, tu nueva confusión. Tal vez no, seré yo quien pueda descifrarte. Tu disfraz de niña esconde tu misión, luego te descubres tormenta de pasión. Tal vez hoy seré yo quien pueda descifrarte. ¿Sabes quién fue el que dijo? Manda tu nota de voz y participa con nosotros. Vamos a una pausa, de regreso, más de tu música favorita de este jueves retro y en breve la oportunidad de ganar pase triple para Be The Cirque, así que no le cambies de tu radio.
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la tarde y 44 minutos en el reloj. Ahí escuchamos a Andrés Calamaro con esta canción que en la voz del propio Andrés son esas mentiras inocentes que uno dice por amor. De eso se trata, de eso va Flaca, lanzada en 1997 del álbum Alta Suciedad. El tema más icónico de Calamaro y más de 400 millones de reproducciones en YouTube. Así nada más, el jueves retro del 102.1. Recuerda que más adelante tendremos acceso triple para Be The Cirque, así que atento para que puedas participar con nosotros en tu conexión. El número del WhatsApp es 722-454-1021. Ahora, entre otras noticias, déjame te cuento que el gobierno presentó los indicadores que muestran el desempeño de la economía nacional. Entre ellos, están que México se colocó entre los 10 países con mayor inversión extranjera directa y es el primer lugar entre los países de la OCDE con mayores incrementos a los salarios reales desde 2018. 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Y recuerda que te informamos lo bueno donde quiera que estés. De Andrés Calamaro pasamos con el icónico Rick Astley.

0: minutos para las 7 de la tarde. Talking in Your Sleeps con The Romantics en el 102.1. ¿Quién fue el que dijo?
1: Hola, buena tarde. Hola, Gusana Ciega. Saludos.
0: Saludos, Carlos. Muchas gracias por participar. Claro y preciso en tu conexión. Mensaje de texto. Ana Laura Flores dice: es tornasol de la gusana ciega. ¿Será David?
2: Hola, hola, Radio Disney. Hola, Marina.
0: Hola.
2: El que dijo esa frase fue el grupo de la gusana ciega. Saludos.
0: Saludos, David. Muchísimas gracias por estar con nosotros. Por último, Oscar. ¿Quién fue el que dijo?
3: Hola, Radio Disney. Soy Oscar. La canción es Tornasol, las gusanas ciegas.
0: ¿Qué creen? Obviamente adivinaron. Vamos a escuchar a la gusana ciega con Tornasol. Y más adelante, accesos triples para Be The Cirque.

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18: Son las 7.
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un minuto de ti, a eso estamos en Radio Disney 102.1 Toluca. Ya son las 7 de la tarde, noche con 2 minutos. Feliz y brillante tarde de jueves, 9 de julio 2026, jueves retro. Un beso para todos los que nos están sintonizando, los que están conectados a través de su radio, a través de la aplicación, del sitio web o desde su bocina inteligente. Esta hora es muy especial porque obviamente aquí inauguramos la hora de la escudería Radio Disney. Queridos conductores, queremos saber por dónde sí, por dónde no transitar en la ciudad. Y esa información solo la podemos tener de viva voz de quienes están allá afuera transitando. Así que los invitamos a participar en el 722-454-1021. Si hay tráfico pesado, si por el contrario todo está tranquilo, si está lloviendo en alguna zona, hay un bache nuevo, un cierre de circulación, un semáforo descompuesto, toda la información es bienvenida. 722-454-1021. También se vale que nos mandes tu saludito y que en este jueves retro nos digas qué modelos tenemos por acá. Modelo 75, modelo 85, ¿tenemos alguna edición especial? ¿Tenemos alguna edición limitada? ¿Qué modelos tenemos el día de hoy en el jueves retro? Manda tu nota de voz y dinos, hola Radio Disney, mi nombre es Marina y yo soy un clásico modelo que... Ahí te esperamos y por supuesto que tenemos... Dinámica para ganar acceso triple. Vide Cirque te espera con una nueva y corta temporada en Metepec. Tenemos acceso triple para que disfrutes este show renovado. Se busca payaso. Así se titula la nueva producción de Vide Cirque, que te hará vivir un mar de emociones con la calidad de siempre, pero con nueva trama, nuevos artistas y actos que no te puedes perder. Los protagonistas de este gran espectáculo, hablamos de Paquín Jr. y de Angelo. Te esperan atrás de Galerías Metepec para disfrutar toda la magia del circo. Se busca payaso, un espectáculo para toda la familia. Los accesos son para este domingo 12 de julio a las 2 de la tarde. Además, dato extra, si quieres asegurar tus boletos, hazlo en Boletópolis, es la última etapa de preventa. Antes de que se terminen tus accesos, puedes asegurarlo por allá. Ahora mismo para participar, solamente envía tu R de paz y espera la llamada del 102.1 porque tenemos una serie de trivias, queridos fans de Radio Disney. Si son 100% fans del 102.1, no habrá ningún problema en responder, ¿eh? Pero en absoluto, no habrá ningún problema en poder descifrar las preguntas que tenemos en línea directa. Así que mándanos tu R de paz, espera la llamada de Radio Disney y súbele, porque ya llegaron los prisioneros.

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0: Así suenan los recuerdos en el jueves retro con September de Erwin and Fire en el 7-2-1-2-1 a las 7 de la noche con 22 minutos, tarde noche ya, de jueves retro. Y ¿qué creen? Fíjense que hace rato precisamente hablábamos de cómo era antes conectarse a internet y todo el ritual que representaba. Nuestra querida Itzel por acá nos cuenta su experiencia.
1: Hola Marina, soy Itzel. Cuando te conectabas a internet sonaba y tenías que avisarle a todos los miembros de tu familia que ibas a estar conectada una hora o dos horas, porque si no, cualquiera que levantara el teléfono en cualquier lugar de la casa te cortaba la señal, y lo que sea que estuvieras haciendo, si estabas chateando o tal vez tratando de buscar alguna tarea, se perdía todo y tenías que iniciar el proceso desde cero. Era la verdad algo que una tarea que ahorita podrías hacer en 30 minutos la hacías en 3 horas.
0: No me imagino, querida Itzel, no inventes. Hasta 3 horas, imagínense ustedes. Espero que bellos recuerdos. Gracias Itzel por recordar con nosotros esa temporada del internet, pero valió la pena. Y miren ahora qué fácil, encendemos el wifi y listo. Gracias Itzel por estar con nosotros. Un saludo muy especial a nuestra querida Bere que nos está escuchando. Nos escribió a través de un mensajito de texto en tu conexión. Querida Bere, que tengas feliz regreso a casa. Ella nos dice que amanece y prácticamente duerme con Radio Disney. Muchas gracias, Bere. Mi nombre es Marina. Recuerda que en Instagram me puedes seguir como Soy Marina Brillante. Y nos escuchamos de lunes a viernes de 4 a 9 de la noche. En la mañana, Tania, luego Alex y por último tu servidora. Mi nombre es Marina. Instagram, TikTok, Soy Marina Brillante. Gracias, querida Bere. Un besote. ¿Y los clásicos ya habrán llegado?
2: Buenas tardes, Radio Disney. Hola, Marina. Modelo 70 y a mucha honra.
0: Eso, modelo 70, como debe ser. Mándanos tu nota de voz y dinos qué clásicos tenemos el día de hoy. Clásico modelo 85, ¿habrá alguno por acá? Clásico modelo 90. Esos dicen que son edición limitada, ¿eh? Mándanos tu nota de voz y participa con nosotros. Estamos buscando también a nuestro ganador de Vide Cirque. Así que manda tu R de paz y espera la llamada de tu radio.

Así suenan las tardes, noches brillantes, con buena música en el jueves retro de tu radio. Relax, 7:32 ya, que no se les haga tarde si tienen compromisos en esta noche. Nosotros queremos seguirles acompañando a través de Radio Disney. Recuerda, desde muy temprano sintonizarnos, 6 de la mañana.

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2: Nos digan, ¿quién anda por ahí? ¿Tenemos alguna edición limitada? ¿Tenemos algún clásico? ¿Tenemos alguna edición especial? También se vale. Y miren qué maravilla de canción. Can't Take My Eyes Off You en el 102.1. Súbele, es momento de disfrutar, de dejarte acompañar, de dejarte fluir, de sacar el estrés del día y de simplemente mover un poquito el cuerpo. Si estás en el auto, si nos acompañas escuchándonos en el transporte público, déjate envolver por la magia de la música a través de tu radio. Radio Disney Toluca. Buenas noches.

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Mosca TC dice presente en el jueves retro. Ya son las 7 de la noche con 48 minutos. Y tenemos ahora información importante para las escuderías. ¿Qué autos no circulan mañana viernes 10 de julio? Engomado azul, terminación de placa 9 y 0, holograma 1 y 2. Va de nuevo, engomado azul, terminación de placa 9 y 0, holograma 1 y 2 no circulan el día de mañana en la ciudad. Para que lo tengan en cuenta, y en breve, falta muy poquito para descubrir a nuestro ganador o ganadora de acceso triple para Videcirque. Si todavía quieres participar, manda ahora tu R de paz y espera la línea directa. ¿Qué haremos contigo? Después unas trivias sencillísimas. Si es que respondes correctamente, pues el pase triple ya es tuyo. Así de fácil, así de sencillo es dejarte consentir por el 102.1. ¿Qué te parece si ahora nos vamos con algo del icónico Gustavo Cerati? Esto se llama Cosas Imposibles.

0: Ahí escuchamos a Nacha Pop con Lucha de Gigantes y recibimos en tu conexión información desde las calles. Nos dicen por acá, hola, hola, de plano no vengan a Toluca. Por obras en la carretera Tlacomulco-Toluca está un tráfico de los mil demonios. En ruta, un clásico del 74, un clásico del 96, a punto de los 30. Ándale, y un modelo más millennial. Muy bien, saluditos a de Salvador Hassam. Muchas gracias, querido Salvador, y para todos los que están por allá escuchándonos desde tu auto, paciencia y esperando que salgan pronto de ahí. Gracias a los clásicos del 74, del 96 y los modelos millennial también los queremos. ¿Cómo no? Gracias, Salvador. Cuídate mucho y ahora sí. Hola, hola. ¿Quién está del otro lado en la línea telefónica?
1: Hola, con Cecilia.
0: Querida Ceci, ¿cómo estás? ¿Sabes quién está del otro lado en la línea telefónica?
1: ¿Eres Marina?
0: ¡Acertaste! Ya respondiendo de manera correcta desde el inicio, querida Ceci. ¿Cómo estás, hermosa? ¿Desde dónde nos escuchas?
1: Ay, pues justo estoy aquí en Metepec, enfrente del circo, ¿podrás creer?
0: ¡Órale! No, pues mira, bendita coincidencia, Ceci. Oye, y de ser ganadora, ¿a quién invitarías a disfrutar de Vida Cirque?
1: Ay, a mi hija y a mi esposo.
0: Súper. Querida Ceci, pues la dinámica es facilísima. Estas preguntas son para alguien que nos escucha siempre y en todo momento, así que estoy segura que sabrá responder de manera correcta y sin ningún problema. La trivia número uno dice así. Querida Ceci, ¿quién te acompaña en las mañanas de 6 a 11 de lunes a viernes? ¿Quién es la locutora que está contigo?
1: Ay, pues Tani,
0: muy bien, bien contestado. Segunda pregunta, querida Ceci, para ganar. ¿Cómo se llama el programa que se transmite los sábados de 12 a 2 de la tarde y que es conducido por Alex?
1: Ay, el ranking de Radio Disney.
0: Ella dijo fan, por supuesto. Y ya por último, querida Ceci, ya para que te lleves el acceso triple, ¿quiénes son los protagonistas en esta historia de Vida Cirque? ¿Cuáles son los dos personajes de Vida Cirque importantísimos?
1: Ay, pues, Paquín Junior y Angelo.
0: Ah, Ceci, qué maravilla, qué belleza, ¿qué crees? Por supuesto que ya ganaste, Ceci. Acceso es para ti, es triple. Ve a disfrutar este domingo, Paquín Junior, Angelo, nueva y corta temporada de Vida Cirque en Metepec. Disfrútalo muchísimo, sigue escuchando Radio Disney y gracias por participar. Por WhatsApp te mandan la información completita para que puedas recoger tus accesos, ¿va?
1: ¡Ay, genial! Muchas gracias.
0: Un abrazo, Ceci, bonita tarde-noche, cuídate.
1: Gracias, bye.
0: Bye.
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14: 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Son las 8.
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16: Buenas noches, Radio Disney. Mi nombre es Carmen y quisiera ver si me pueden complacer con la canción de Waiting Los Pericos. Les agradezco, un saludo a todos y que pasen bonita noche.

Y así es como llegamos a las 8 de la noche con 3 minutos Radio Disney, escuchando a Los Pericos con Waiting, ya en esta nuestra última hora juntos a través de tu radio, Radio Disney 102.1 Toluca. Recuerda que cada jueves es jueves retro, o sea, viajamos en el tiempo a través de la música a 70s, 80s, 90s, 2000 y por supuesto toda la historia de agrupaciones, artistas que se han quedado en la memoria del corazón. Gracias a quienes nos han acompañado desde las 4 de la tarde. Un placer en las tardes, noches brillantes. Instagram, TikTok, @soymarinabrillante. Y en esta hora queremos que se reporten nuestros clásicos. Rubén y Katia nos dicen: hola Marina, te estamos escuchando en Zinacantepec, modelo 92 y modelo 80. Esos son los buenos, ¿cómo no? Saludos hasta Zinacantepec. Mucho brillo, chicos. Que la pasen increíble en esta noche. Que descansen, tengan un sueño reparador. Y antes de irnos a dormir, díganos qué clásicos nos acompañan en esta hora. Manda tu nota, tu reporte vial y participa con nosotros. Si le quieres mandar saludos a alguien también, bienvenidos tus mensajes. Una hora más de muy buena música, sorpresas, novedades, noticias y muy buena música en tu radio. 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

0: Ahí tenemos a Santana a las 8:17 y hay mensajes en...
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0: Hola, hola.
2: Hola, hola a toda la comunidad Radio Disney.
3: Modelo 92, aquí reportándome Modelo 92 y escuchando la mejor estación.
0: Como debe ser, querido Mario, muchísimas gracias. Ahí está nuestro queridísimo Mario Modelo 92 en mensaje de texto. También se reporta el Modelo 67, María del Rocío. Saludos desde La Piedad, Michoacán. Un besote hasta Michoacán, qué bonito. Gracias por escucharnos desde allá, querida María del Rocío. Modelo 67, hasta La Piedad, Michoacán. Se van estos brillitos de buena vibra. ¿Quién más? ¿A quién más? ¿Qué clásicos tenemos en el WhatsApp?
4: Hola, Marina. Hola, mi nombre es José Manuel y soy del 84.
0: Eso.
4: Y con mucho gusto.
0: Con mucho gusto y con mucho orgullo, dice nuestro querido José Manuel. Gracias. Oigan, ¿ustedes recuerdan esta canción? ¿Cómo olvidar? Eclipse Total del Amor, interpretada por Bonnie Tyler. ¿Y qué creen? Hoy, pues con muchísima pena, les contamos la noticia. Seguramente ya la vieron en redes sociales, pero para quienes no. Hoy dejó este plano terrenal Bonnie Tyler, la intérprete de Eclipse Total del Amor, a los 75 años. Y miren ustedes qué coincidencia. Nació precisamente lo que estábamos viendo ahorita fuera del aire. Ella nació un 8 de junio de 1951 y falleció hoy, 8 de julio de 2026. Así la historia de Bonnie Tyler, que además, obviamente la recordamos por este gran éxito que le valió la nominación al Grammy y lideró todas las listas de éxitos en el año 1983, gracias a este tema, de manera pues un tanto inesperada en Portugal. Recibía tratamiento debido a una enfermedad, fue hospitalizada en mayo, estuvo un tiempo ahí en el hospital, luego de una cirugía. Desafortunadamente, hoy dejó este plano terrenal nuestra adorada, icónica y siempre recordada Bonnie Tyler. ¿Cómo olvidar esta canción?

Te recordaremos por siempre, Bonnie Tyler. Las 8 de la noche con 19 minutos. Vamos a darle paso a más música en el jueves retro. Y te dejamos ahora con Neón. Esto se llama Juegos de Amor. Sigue reportándote con nosotros. ¿Qué clásicos tenemos en esta noche brillante por acá conectados? 722-454-1021.

Ahí tenemos a Miguel Ríos con Santa Lucía, 8:31. 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Manda nada más un mensajito a tu conexión al WhatsApp y di que te quieres registrar con todo gusto. 722-454-1021. Esto es CODA. Aún te amo.

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2: Hola, hola. Te saluda Ale Cruz. La presidenta Claudia Sheinbaum estimó que dentro de 2 meses quedará listo un sistema de alerta vía teléfono para fenómenos ciclónicos que pueden causar daños en los estados con costa del país. Y destacó que esta tecnología únicamente la han implementado Estados Unidos y Chile, además de México. El gobierno construye un teatro al aire libre en la Alameda de Texcoco para rescatar el espacio público y favorecer el encuentro comunitario. Durante la supervisión de cimentación de gradas y pasillos, se detalló que este proyecto de la Estrategia 2026, Año de las Obras en Edomex, promoverá actividades artístico-culturales para el esparcimiento de las familias, con espectáculos al alcance de todos desde las gradas.
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0: Adams con Summer of 69. Fíjense ustedes, qué bonitos recuerdos en esta canción de Bryan Adams a las 8:42 de la noche. ¡Feliz Jueves Retro! ¿A quién tenemos en tu conexión? Hola, Edric.
1: Noches, Mario Recio, ¿cómo estás?
0: ¿Qué onda?
1: Buenas noches, manita. Yo soy modelo 87, edición especial, porque veníamos al 2x1. Somos gemelos cuates, mi hermano se llama Omar, yo soy Edric, y somos edición especial 1987.
0: ¡Órale! Esos modelos especiales, 10 de 10, 87, Edric, Omar, órale, un besote para ambos, cuídense mucho, bonita y brillante noche de Jueves Retro, nos vamos con buena música, ya andamos en la recta final de este espacio, así que recuerda reportarte, seguirnos en redes y disfrutar del Jueves Retro de tu radio.

Ahí tenemos a Tears for Fears con Everybody Wants to Rule the World a las 8:56 ya. Ya nos vamos, familia. Gracias por su preferencia, compañía. Y antes de despedirnos, queremos felicitar a nuestro productor al aire porque mañana cumple. Feliz y larga vida a nuestro querido Feli Jácome, que mañana está de cumpleaños, así que se reciben las felicitaciones, ¿eh? Queremos pastel, pastel, pastel. Gracias a todos por estar con nosotros una noche más en el 102.1. Mañana estamos de vuelta en punto de las 4. Mi nombre es Marina. Recuerda que si vibras bonito, bonitas cosas te pasan. Instagram, TikTok, @soymarinabrillante. Hasta mañana. Bye, bye.

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1: 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Son las 9.
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0: Son las 11.
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10: ¿Estás pensando en una nueva pantalla para ver el Mundial? Antes de gastar tu dinero, escucha esta información.
11: Te diremos los resultados del análisis de 49 modelos de pantallas LED y cómo andan de precio.
10: ¿Cuáles ofrecen mejor calidad de imagen? ¿Qué tan importante es el audio? ¿Todas traen garantía? Aquí tenemos las respuestas y los mejores tips para hacer una buena compra.
11: Además, que no te metan gol. Si vas a viajar a una sede del Mundial, ojo, porque junto con la emoción también aumentan los fraudes.
10: Quédate en Revista del Consumidor Radio y entérate.
11: Juega seguro dentro y fuera de la cancha. Comenzamos. Revista del Consumidor.
10: Si estás pensando ver el Mundial en una nueva pantalla, Profeco te da la información que te ayudará a elegir el modelo más conveniente para tu hogar y economía.
11: Porque la mejor jugada es tu pantalla.
10: El Laboratorio Nacional de Protección al Consumidor analizó 49 pantallas LED de entre 40 y 65 pulgadas.
11: Todos los modelos analizados son Smart TV y permiten conectarse por Wi-Fi a servicios y plataformas de contenidos audiovisuales en línea.
10: Lo que debes saber.
11: Las pantallas LED no necesitan fluorescencia para iluminarse y gracias a ello tienen algunas ventajas. Consumen menos energía, dan más brillo, colores precisos y reproducen videos de formatos avanzados.
10: Actualmente existen tecnologías como OLED, QLED y Mini LED que buscan mejorar el contraste, el color y profundidad de imagen.
11: Ya es común encontrar resolución 4K UHD e incluso 8K para contenidos con muchísimo detalle.
10: Esto las convierte en la opción ideal para deportes, películas, videojuegos o
11: para gritarle al árbitro en ultra alta definición.
10: Aunque la tecnología en pantallas ha cambiado mucho, su objetivo siempre ha sido el mismo:
11: que disfrutes tus contenidos favoritos con la mejor calidad posible.
10: Por eso, el personal del laboratorio realizó una serie de pruebas.
11: ¿Cómo se verificó la calidad de las pantallas?
10: Para revisar la calidad de la imagen se tomaron en cuenta el color, el contraste, la uniformidad de la imagen en toda la pantalla y el nivel del color negro.
11: Entre más se logre un negro profundo, es mejor calidad de imagen.
10: Por el contrario, los modelos que solo alcanzan un gris oscuro perdieron puntos en su calificación.
11: Para evaluar la calidad de audio, el laboratorio implementó una metodología propia que le permitió identificar la fidelidad y la distorsión del sonido.
10: Aunque la mayoría de las pantallas integra bocinas sencillas por su diseño delgado, algunas cuentan con conexiones o salidas de audio digital ideales para conectar barras de sonido o teatros en casa.
11: También se evaluó la información comercial porque esta es indispensable en todos los productos que adquirimos.
10: Se revisó que las pantallas presenten en español, entre otros requisitos, marca, modelo, país de origen y voltaje.
11: No puede faltar un instructivo con notas precautorias.
10: Y la garantía debe señalar sus alcances y restricciones.
11: Aquí hubo hallazgos importantes.
10: Casi la mitad de los modelos analizados no cumplieron con todos los elementos para hacer válida la garantía.
11: En 7 pantallas se piden más requisitos de los establecidos para hacerla efectiva.
10: Además, los instructivos de 5 modelos no presentan todos los requisitos de información.
11: En cuanto a los atributos relevantes que presentan las pantallas, se analizaron de forma visual y documental.
10: Se reportan en las tablas de resultados con el fin de ofrecerte más referentes de comparación y que puedas elegir mejor. De los 49 modelos analizados, la mayoría obtuvo una calificación general de muy buena.
11: Esto significa que ofrecen un desempeño ideal para ver televisión abierta en alta definición, películas y contenido en streaming.
10: Incluso, 3 modelos lograron una calificación global de excelente.
11: Y algo interesante es que hasta los modelos con las calificaciones más bajas ofrecen un desempeño aceptable para contenidos básicos y videos por internet.
10: ¿Cómo andan en su relación precio-calidad?
11: Las pantallas de 40 y 43 pulgadas tienen un rango de precios de menos de 3,000 a más de 6,000. La mayoría de ellas calificaron con MB.
10: Los modelos de 50 pulgadas son buenos y muy buenos en calidad. Andan de 4,000 a 8,000 pesos.
11: De las pantallas de 55 y 58 pulgadas, la más accesible calificó con MB. Cuesta poco más de 5,000 pesos.
10: Las más caras de este tamaño calificaron con excelencia. Una cuesta alrededor de 18,000 pesos y la otra casi 21,000.
11: De los modelos de 65 pulgadas, el de precio más bajo está en poco más de 8,000 pesos y es muy bueno en calidad.
10: En cambio, otro que obtuvo una calificación menor llega a más de 20,000 pesos.
11: El modelo de 65 pulgadas que logró la excelencia tiene un precio de casi 25,000 pesos.
10: Antes de comprar una pantalla, toma esto en cuenta.
11: Sé honesto, ¿realmente necesitas pagar por atributos adicionales? Porque sí, muchas veces terminamos pagando funciones que nunca usamos.
10: Verifica qué conexiones incluye.
11: Y revisa las apps integradas y servicios de streaming disponibles.
10: Recuerda que algunas plataformas requieren suscripción para funcionar.
11: Tips.
10: Cada característica adicional incrementa el precio de una pantalla. Analiza si usarás todas sus funciones.
11: Solicita que te sellen la garantía. Es indispensable para cualquier reclamo.
10: Fotocopia el recibo de compra. El papel térmico se degrada, se borra y por eso debes contar con una fotocopia o respaldo digital.
11: Analiza si conviene la garantía extendida. Algunas tiendas ofrecen ampliarla.
10: Implica un gasto adicional que, ante una avería, puede incluir la reparación o la sustitución de la pantalla.
11: Para conocer más detalles del estudio de calidad de pantallas LED, así como recomendaciones para instalarla y cuidarla, consulta la revista del consumidor en su versión impresa o digital.
8: Revista del consumidor.
10: Ahora vamos a información interesante y muy útil para evitar caer en fraudes, pues estos son cada vez más sofisticados.
11: Que no te metan gol.
10: Boletos falsos, paquetes turísticos fantasma, reservaciones inexistentes. Cada mundial trae consigo personas que buscan aprovecharse de las y los consumidores.
11: Para evitar caer en engaños, desconfía de las siguientes situaciones.
10: Desconfía de ofertas demasiado buenas para ser verdad. Si un paquete tiene precios exageradamente bajos o te presionan para comprar antes de que se acabe, cuidado.
11: Parques turísticos fantasma que prometen servicios todo incluido, pero que no están confirmados, son parciales o inexistentes.
10: Servicios falsos prometen vuelos, hospedaje y entradas, pero al final nada se realiza, no se emiten comprobantes.
11: Y cuidado también con los sitios falsos de internet, mensajes o anuncios que imitan páginas oficiales para robar tus datos personales o bancarios.
10: Otra señal de alerta, personas que se presentan como asesores sin trabajar realmente para una agencia formal.
11: O agencias que solo existen en redes sociales y nunca proporcionan domicilio físico o teléfono fijo. O sea, no existen realmente. Por eso se les dice fantasma.
10: ¿Y cómo puedes protegerte?
11: Primero, verifica la reputación de la agencia. Lee reseñas, investiga opiniones y confirma que esté registrada en el Registro Nacional de Turismo.
10: Cuando vayas a pagar, cerciórate de que utilicen métodos de pago seguros. Nada de transacciones transferencias a cuentas personales y monitorea constantemente tus movimientos bancarios.
11: Antes de viajar, confirma directamente con hoteles o aerolíneas que tus reservaciones realmente existan.
10: Y muy importante, lee siempre los términos y condiciones. Las agencias formales explican claramente políticas de cancelación, cambios y devoluciones.
11: Además, guarda todo: correos electrónicos, comprobantes de pago, capturas de pantalla y mensajes. Esta información puede servir como evidencia en caso de fraude.
10: Y si tienes un problema o detectas alguna irregularidad,
11: acude a la Procuraduría Federal del Consumidor, Profeco.
10: Puedes comunicarte al 55 55 688 7 22 o al 800 468 8 7 22.
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10: o denunciar directamente al correo especial del Mundial, denunciasmundial@profeco.gov.mx.
11: En este Mundial,
10: no dejes que te metan gol. Profeco protege tus derechos como persona consumidora.
9: Revista del Consumidor. Si un proveedor no cumple con lo ofrecido en el contrato, acércate a la Profeco.
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11: Y si sospechas que un anuncio puede ser publicidad engañosa, escríbenos a denunciapublicitaria@profeco.gov.mx.
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1: 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Son las 6 en punto.
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0: Arrancando con Andrea Bocelli y también David Guetta y DNA More Than a Game. Buenos días, ¿cómo están? Al fin es viernes. Estamos muy contentos de poder acompañarte en esta mañana, viernes 10 de julio. Mi nombre es Tania. También saludamos al buen
1: DJ Bebo.
0: Y ya puedes reportarte, ya puedes escribirnos por acá, 722-454-1021. ¿Cómo va tu mañana en este viernes? ¿Qué ventajas de levantarte temprano? Puedes apreciar este hermosísimo amanecer. Tómate 5 minutos, respira, observa el amanecer, agradece y vámonos a realizar tus actividades que tengas este fin de semana. Que yo ya tengo a mi comunidad, la comunidad del amanecer, que todos los días me mandan las mejores fotos y hoy no es la excepción. Manda tu mejor foto, repórtate desde donde aprecias este amanecer. Por acá en tu conexión, 722-454-1021. Claro que hoy también tenemos boletos, pueden ser para el cine, pueden ser para el circo, no lo sé. Más adelante te digo para qué se tratan. Quédate con nosotros y súbele a tu radio, que llega Madonna con Sabrina Carpenter y Bring Your Love.

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Radio Disney, son las 6:13 y tenemos saludos por acá en tu conexión. Les pedía que me mandaran la mejor foto del amanecer de este viernes y gracias a la persona que su número de teléfono termina en 9911, que por supuesto nos manda una preciosa postal. Ahí de fondo se ve el volcán, el Xinantecatl, y dice, ya directo para lo que más me gusta hacer, tempranito desde las 5:00 a.m. para la venta de pan. Saludos Radio Disney, abrazos y los mejores deseos. Ay, qué padrísima foto, gracias. Y ya directito a hacer lo que más te gusta, vender pan. Qué rico, ¿no? Un pancito ahorita con un tecito de limón o un cafecito. Hay un pan de esos de papelito rojo, una oreja, una dona. Gracias y que te vaya increíble en esta venta de pan. ¿Desde dónde aprecias el amanecer? Platícanos, 722-454-1021. Y también te recordamos que hoy no circulan los autos con terminación de placas 9 y 0. Engomado color azul. Y vamos con música de Anima y Lisa. Bat Angel.

6:20. Mi nombre es Tania y te recuerdo que ni sábado ni domingo hay despertador. Así que ya puedes agendar uno para el próximo lunes. Te esperamos con los siguientes datos: nombre de la persona a quien vamos a despertar, número de teléfono, elige el horario entre las 6 y las 10 de la mañana, elige la canción que vas a dedicar y acompáñalo con un buen mensaje, cumpleaños, declaración de amor, un mensaje de feliz aniversario, lo que tú gustes, te esperamos. Y también más adelante te platicamos que, a ver, pregunta seria, ¿estarías dispuesto a comprar basura? ¿Qué? 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

así llama esta canción con Topic, Breaking Me. Son las 6:29 y en este momento hay presencia de tráfico en Paseo Toyocan con dirección hacia la Ciudad de México, a la altura del Boulevard Miguel Alemán. Escuderías, buenos días, ¿cómo están? ¿Ya trabajando? ¿Quién dice presente de las escuderías? Los de Didi Uber Transporte Público, que digan hola, 722-454-1021. Los dejamos con Swedish House.

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3: Hola, chula, buenos días. Solo quería recordarte que sigo pensando en ti todos los días. Tal vez no te he olvidado porque en el fondo nunca lo he querido. Pero esto nada más para que recuerdes que siempre te voy a amar. Y que siempre voy a desear lo mejor para ti y que seas la mujer más feliz del mundo.

para Mitch Rodea de parte de Héctor, con muchísimo cariño, porque eres una persona maravillosa y él te quiere muchísimo, te ama con locura y te dedica esta canción. Nada ni nadie te detendrá. Con Starship aquí en Radio Disney. Son las 6:38 y al principio del programa yo te preguntaba que si estarías dispuesto a comprar basura. Y me refiero, por ejemplo, a colillas de cigarro, a chicles, a cubiertos, servilletas. Y es que recordemos que el pasado 3 de julio en el Madison Square Garden se llevó a cabo la boda, el encuentro entre Taylor Swift y Travis Kelce. Entonces hay un artista, bueno, una persona newyorkina que se llama Justin Guignac, que se dedica a vender basura que se encuentra en Nueva York. Él se va al estadio de los Yankees, encuentra las colillas de los cigarros, servilletas, cubiertos, encuentra pues muchos objetos y los pone a la venta. Pero aquí lo curioso es que la gente sí lo compra. O sea, están dispuestos a pagar más de $30,000 por basura. También cuando es la celebración de fin de año en Times Square, pues él se dedica a recolectar la basura. Y ahora, este artista reconocido

los está vendiendo. Tienen un precio de hasta $25. Y sí, vaya que ya los está vendiendo. Mira, chécalo, te lo presumo para que lo conozcas a este artista y a su sitio web en @soytanmejia. De hecho, según el sitio web TMC, una bolsa de aire que supuestamente fue recogida en la boda también se puso a la venta en eBay por $49,999. Y aunque parezca algo increíble, la publicación ya acumula más de 200 vistas. Así que checa el sitio web, dime si te animarías a comprar alguno de estos objetos, pues literal es basura. Ahí te lo comparto en @soytanmejia. Y vamos con música de George Ezra, se llama Budapest, en el despertador de Radio Disney.

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0: Buenos días, Jimena Romero. Aquí está tu canción con Maluma, Baby y Hawaii en Radio Disney. Que tengas un maravilloso día. 6:46 y ahora tenemos las Breaking News presentadas por Eric Gómez de ESPN.
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2: Radio Disney, muy buenos días para todos. Soy Eric Gómez de ESPN. Edson Álvarez está cerca de tener nuevo club. El Colonia de Alemania y el West Ham han alcanzado un principio de acuerdo para el préstamo del futbolista mexicano. El único tema pendiente para cerrar la negociación es el sueldo de Álvarez, que tendría que reducirse de manera significativa para llegar a la Bundesliga. También se reveló que Álvarez ha buscado información en el medio sobre el club, la afición y la ciudad, y al parecer solo ha recibido buenos comentarios. Bocinha llegó al Mundial con muy pocos seguidores en redes sociales. El portero de Cabo Verde tenía menos de 50 mil seguidores y tras su actuación ante España en el primer partido del Mundial, incrementó de forma considerable este número. Ahora son 28 millones de personas los que siguen al portero en sus perfiles oficiales. El día de hoy es de los futbolistas con más seguidores en el mundo, superando a otros porteros como Thibaut Courtois, Emiliano Martínez y Manuel Neuer. Cruz Azul envió propuesta formal a la Liga MX para disputar sus compromisos como local en el Estadio Ciudad de los Deportes durante la apertura 2026, después del conflicto en las últimas horas con los administradores del Estadio Banorte, el recinto que se perfilaba como su casa para el semestre futbolístico que está por comenzar. Radio Disney, me despido por ahora y les comento que todas las mejores noticias y contenidos del Mundial se encuentran en el app de ESPN. 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

canciones con Burns, se llama Electric Love en Radio Disney. Saludamos a las escuderías de Didi, Uber, Transporte Público. En este viernes de escuderías, queremos hacer un pase de lista, que te reportes, que nos digas cómo te llamas, a qué escudería perteneces, a los de Ubermoto, Didi, Uber, Cabify, a los de InDrive, y que nos digas lo siguiente: ¿cuál ha sido el viaje más largo que te ha tocado realizar? ¿Cuál ha sido el viaje más largo? Por ejemplo, una vez, el más largo que he hecho en este servicio fue de aquí de Toluca hasta la Ciudad de México. Para mí fue el más largo, pero ustedes, ¿cuál ha sido? A ver, los escuchamos. 722-454-1021. ¿Cuántas horas estuvieron manejando? ¿Cómo le hicieron? ¿Cómo fue el ambiente? Los escuchamos, queridas escuderías. ¿Cuál ha sido el viaje más largo que han realizado? Y no le cambien, porque más adelante tenemos tus invitaciones triples. Así es, triples para Be The Cirque, que está de regreso detrás de Galerías Metepec. Esto y mucho más en el despertador de Radio Disney 1021 Toluca.

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5: Son las 7.
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6: Hola, mi amor, buenos días. Espero que tengas un excelente día para hoy, que sea muy, muy hermoso, productivo. Y sobre todo, quiero que recuerdes que te amo mucho, que eres el amor de mi vida y que siempre voy a estar aquí para lo que sea. Con toda la actitud, mi amor, te amo.
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dedicada para Jesse de parte de Alejandro. Él te desea un excelente viernes. Disfrútalo, pásala increíble. Y se te va a pasar cortito, ¿eh? Te mandamos un abrazo y que sea un gran fin de semana. También les contamos que Beat the Cirque regresa a Metepec con una temporada muy, muy corta, pero muy especial. 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Se Busca Payaso. 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Te escuchamos, mucha suerte. Y ahora Ariana Grande.

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8: Tata Tatiana, las amamos inmensamente. Esperamos que esta nueva etapa que comienzan la disfruten al máximo, a la primaria y a la secundaria. Es una nueva aventura. Deseamos siempre sean muy felices. Tengan la seguridad que su papá y que yo siempre vamos a estar aquí para ustedes. Feliz cumpleaños, Tianita. Deseamos que la pases muy bien. Las amamos. Besitos, amores.

Zapata y a Tiana, que dan un paso más en su formación escolar. Se van una a la primaria y otra a la secundaria. ¡Qué padrísimo! Felicidades por este logro. Es uno de los pocos, de los muchos más bien, que las esperan a lo largo de su vida. Esa es una pequeña probadita de lo que viene y lo están haciendo increíble. Y sus papás, bueno, orgullosos de ustedes. Felicidades, Tabata y Tiana. Vamos con más música, son las 7:17. Recuerda que puedes agendar un despertador para el próximo lunes, 722-454-1021. Dinos a quién vamos a despertar. Graduados, repórtense acá en tu conexión, qué canción dedican y su mensaje en nota de voz. Y ahora, la recién casada, Taylor Swift, I Knew It, I Know You, en Radio Disney.

0: 7:22 y escuchamos a Mau. Mau y Ricky y Amapolas aquí en el despertador de Radio Disney, tu espacio, el lugar donde disfrutamos de conocer historias, de felicitar a tus personas favoritas y ponerle sus canciones que más les gustan. Así que vamos con la siguiente sorpresa, que es sorpresa doble para Fernando y para Fernando Alonso. Y para Daniel Emiliano Fer, está cumpliendo 6 años, y Daniel Emiliano 4 años. Así que aplausos para estos chiquillos que hoy están de fiesta. ¡Felicidades! Fer y Dani, les mandamos un gran abrazo. Disfruten su día al máximo, pórtense bien, coman frutas y verduras y escuchen el siguiente despertador.
1: ¡Feliz cumpleaños, Fer y Emi! Son los mejores hermanos del mundo.
2: Fer y Emi, los adoro, mis amores. Muchas felicidades por sus cumpleaños. Que cumplan muchos, muchos más.
3: Fer y Emi, los amamos hasta el infinito y más allá. Los amo, bebés.
4: ¡Feliz cumpleaños, Fer y Emilianito! ¡Los amo!
5: Hoy cumplen años los niños más bonitos del mundo, mi Fer y mi Emilianito. Los quiero mucho y muchas felicidades, tesoros míos.
6: Amores míos, feliz cumpleaños. Que tengan un día muy, muy bonito hoy y muy consentido. Su madrina los ama muchísimo.
7: Feliz cumpleaños, Emi y Fer. Son lo máximo, pásenla increíble, los ama su tía.

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0: ¿Quieres ir al circo, a Be The Cirque, detrás de Galerías Metepec? Mándanos tu R de paz y en nota de voz cuéntanos cómo te llamas y por qué mereces ganarte estas invitaciones triples. 722-454-101 y en minutos vamos con la persona ganadora. No le cambies, esto es El Despertador de Radio Disney.
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Venga, Tania, muy buenos días. Te saluda tu buen amigo Rolas. Te pudieras complacer con la canción Nada Personal. Hasta los Reyes Cetro. Saluditos, amiga Tania. Y bendecido día, como siempre, ya en sintonía con Radio Disney. Saludos, amiga Tania.

0: diario con nada personal, una canción que solicita nuestro amigo Rolas hasta los Reyes Centro. Gracias, amigo, excelente viernes. También saludos para Eder de la escudería Didir, para Gibran también de escudería Uber. Y la pregunta es para ustedes hoy, queridas escuderías: ¿cuál ha sido la ruta más larga, el viaje más largo que han hecho? Que ustedes mismos lo podían creer. A ver, platíquenos por acá, 722-454-1021. Y mientras, vamos con una sorpresa para Cecilia, que hoy termina la primaria. Hoy es su última campanada, su última campana, su último timbre. Te espero un día maravilloso, muy nostálgico, pero también vas avanzando en este camino. Ahora te vas a la secundaria, donde vas a aprender pues nuevas cosas, vas a hacer nuevos amigos, y este viaje es padrísimo. Así que disfrútalo al máximo, mi querida Ceci. Y tenemos una sorpresa para ti en Radio Disney.
1: Buenos días, hija. Quiero desearte este último toque de la primera fase de tu vida escolar. Estoy muy orgullosa de ti porque eres un buen ser humano. Y me encanta verte crecer en todo sentido. En la escuela, en el deporte, en el ajedrez. Somos una familia feliz, diferente. Mamá e hija, pero eso nos hace más valiosas todavía, porque Dios nos da la misión de poder lograr su propósito esforzándonos doblemente. Te amo, hija, estoy orgullosa de ti y quiero siempre, siempre que tengas la carita en alto y que le digas al mundo el sí cuando todos te digan que no. Te amo.

0: es Oliver Tree con All You Ever Wanted. 8:10. Luis, ¿cuál ha sido el viaje más largo que has hecho?
1: Hola, Tanita, buenos días. Saludos a todo tu auditorio. Yo soy Luis. No fue por parte de la plataforma, pero hice un viaje especial. Fue hasta Villahermosa, Tabasco, y estuvimos 12 horas en la carretera. Saludos.
0: Wow, ¿y cómo le hiciste? ¿Cómo le hiciste para vencer el sueño, el estrés? Gran viaje, ¿eh? Luis, gracias. Y ustedes, escuderías, ¿cuál ha sido ese viaje más largo que han hecho en carretera? 722-454-1021. Y también tenemos a la ganadora de estos boletos triples para Be The Cirque. Tenías que mandarnos tu R de paz y decirnos por qué mereces ganar estos boletos. Vale, buenos días, te escuchamos.
2: Hola, Radio Disney, buenos días. Yo me llamo Valeria y quiero participar por los boletos del circo. Yo creo que me los merezco porque nunca he ido al circo y me gustaría ir a conocerlo con mi hermanito y mis papás. Bye.
0: Oye, pues ya lo lograste. Vas a conocer el circo, disfrutar de esta función, y no cualquier circo, sino Be The Cirque. Para la función del domingo a las 2 de la tarde, este circo que se ubica atrás de Galerías Metepec. Así que Vale, muchas felicidades. Y cerremos esta hora con una felicitación para Natalia, que hoy tiene su recorrido de fin de curso. ¡Ay, qué padre! Ahí silban el claxon, echan porras, pásense la increíble. Y para ti, Natalia, este saludo.
3: Radio Disney, ¿me puede enviar un saludo para Natalia Mondragón, que vamos en camino al recorrido por su graduación? ¿Y me puede complacer con una canción de Sabrina Carpenter, por favor?

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9: Son las 8.
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10: Hola, Mitch. Espero que estés muy bien, mi amor. Sabes que te amamos mucho. Tu papá y yo estamos muy orgullosos de ti, mi amor, porque has demostrado ser una niña muy inteligente, muy dedicada con tus cosas. Te felicitamos mucho por pasar ya a quinto grado. Hoy, Mitch, no sabes, se me ha hecho el tiempo súper rápido. Desde que eras una bebé, una niña. Te amo mucho, mi amor. Me siento muy contenta y muy agradecida con Dios porque eres mi compañía, porque eres muy especial para mí y muy importante. Sabes que siempre voy a estar contigo y siempre voy a estar cuando me necesites. Te amo mucho, Mitch. Muchas felicidades, mi amor.

0: la graduada Mitch, tenemos que aplaudirle porque se va a quinto de primaria. Ya un pasito más y la terminas. Así que muchísimas felicidades por ser tan disciplinada, por estudiosa, tan inteligente. Felicidades, disfruta de tu graduación. Va a ser padrísima y te mandamos un fuerte, fuerte abrazo. Y también para los papás, felicidades a todos los papis que nos escuchan, porque este esfuerzo y este regalo también es de ustedes. Y qué bonito se siente, ¿verdad? Ver a sus hijos crecer y seguir avanzando en su historial académico. Las 8:03, todavía nos quedan boletos para Be The Cirque, no le cambien. También tenemos entrevista con los veterinarios y mucho, mucho más. Pero vamos con otra sorpresa para Emelia, de parte de Rebe, que simplemente quiere decirte buenos días, que termines con éxito esta semana. Recuerda que te admira, te ama. Y mejor le paso los micrófonos porque tiene voz, mira, de locutora.
1: Buenos días, ma, se comunica Becky, aquí en 102.1 Radio Disney. Esta es una sorpresa para que termine la semana con una sonrisa de oreja a oreja. Disfruta esta canción que escogí para ti. Ya nada más oye y eres libre del trabajo. Échale, te esperamos al rato para una comida.
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Y 2.0 a las 8:14 tenemos saludos por acá. De Naye, un saludo para mi hija Kenia Denise, que el día de hoy recibe la escolta, y decirle que estamos muy orgullosos de ella y la queremos mucho. Ándale. Qué padre, ¿eh? Felicidades, Kenia. También un saludo para los graduados del tercer grado, en especial a Francisco Isaín Dávila García de tercero C. Recuerda que tu mami te quiere muchísimo. Felicidades, graduados. ¿Quién más? A ver, ¿a qué año pasas? ¿Cómo se llama tu escuela? Platícanos, ¿quién va camino a su graduación? A este desfile, al último timbre. Los escuchamos a la caravana 722-454-1001. Y mientras vamos con Louis Tomlinson, esto es Imposter en tu radio, Radio Disney.

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1: Hola, es viernes de mascotas con la participación del médico veterinario Miguel Ángel Ruiz Muñoz, miembro de la Asociación de Médicos Veterinarios en Pequeñas Especies de la Zona Metropolitana del Valle de Toluca. Hola Doc, buenos días. El tema del día de hoy es rinotraqueitis infecciosa felina. ¿Qué es? ¿Cómo se ve? ¿Cómo se contagia? ¿Tiene cura? ¿Cómo la prevenimos? A ver, platíquenos.
2: Hola Tania, buenos días. Pues sí, aquí nuevamente esperando que nuestros comentarios y nuestras cápsulas les sean de utilidad a nuestros radioescuchas y tengan mucha afinidad con sus gatos. Recuerden que siempre hablamos de perros y ahora nos hemos metido un poquito más con los gatos. No es difícil de como siempre se los he comentado, los gatos son los ninjas que nos esconden todas sus enfermedades. Ahora vamos a hablar otra enfermedad que también es muy interesante, si me lo permites, Tania.
1: Claro, adelante.
2: Bueno, vamos a empezar diciendo qué es la rinotraqueitis. La rinotraqueitis es una enfermedad como si fuese un resfriado. Es una manera de decirlo, es una manera de decir que es un resfriado muy fuerte en los gatos. Lo causa precisamente un virus llamado herpes virus felino tipo 1, que es la gripe del gato. Es altamente contagioso, vive en el 80% de los gatos, ¿sí? En los gatos del mundo, incluyendo gatos silvestres o gatos salvajes, que pueden ser los pumas, los linces y todos estos animales que vemos en las televisiones y que también son susceptibles a esta enfermedad. ¿Cómo se reactiva? Se reactiva con el estrés. Esto es muy importante considerarlo. Puede estar nuestro gato de una manera bien, tranquilo, sin ningún síntoma, y de repente se estresa y empieza a aparecer la enfermedad. Le puede dar a gatos de cualquier edad, aunque son más susceptibles, obviamente, los gatos viejitos, los débiles y los cachorros. Ahora vamos a ver cómo se ve esta enfermedad. Primero, vamos a ver qué es un cuadro. En un cuadro agudo, vamos a ver estornudos explosivos, es decir, estornudan constantemente, como si tuviera un ataque de estornudos. Van a tener conjuntivitis o vamos a ver como legañas con pus. Van a estar chinguiñosos, vamos a ver úlceras corneales. Los gatos regularmente cuando sienten dolor cierran los ojos como si tuvieran sueño. Eso nos está indicando dolor en un gato. Bajan las orejas, los bigotes se bajan y es difícil si no conocemos a nuestro gato que nos estemos dando cuenta que esto le está sucediendo. Presentan anorexia. ¿Qué es la anorexia? No comen, dejan de comer. Hay moco verdoso en la nariz. Esto quiere decir que hay bacterias. El sistema respiratorio está infectado. No huelen, entonces si no huelen, obviamente no comen. En gatitos hay neumonía y puede haber de fallecimiento, muy, muy común en gatos pequeños. ¿Cómo se contagia? Bueno, vamos a ver que es muy alto su contagio, es muy, muy contagiosa, igual que en el humano se contagia por estornudos, platos de comida sucios, areneros, o inclusive en tu ropa si has tocado algún animal enfermo. Puedes llevar el virus a casa y se puede infectar tu gato. No se contagia a los humanos, no se contagia a los gatos, es una enfermedad propia del gato. Un gato que ya se alivió puede ser contagiado, puede ser vector o puede estar soltando el virus hasta por 3 semanas. Entonces, aunque lo veamos bien, hay que tener cuidado de no juntar con otros gatitos. ¿Se cura o no se cura? No se cura, pero sí tiene control. El veterinario, nosotros como médicos, vamos a ayudar a que respire mejor. ¿Cómo lo vamos a hacer? Vamos a limpiarle las narcillas, las narinas, vamos a limpiarlas con un paño húmedo y esto va a ayudar a que el gato empiece a respirar mejor, va a empezar a olfatear y va a empezar a comer. A que no tenga infección en los ojos. Es importante recordarles que no hay que darle ningún analgésico a ninguno de nuestras mascotas de uso humano. Es altamente tóxico y los gatos son más susceptibles que los perros en estas enfermedades. Si el gato no come en 2 días o respira por la boca con el hocico abierto, es una urgencia. Corre con tu médico para que pueda atenderlo. ¿Cómo la prevengo? La única manera de prevención es la vacuna. esta vacuna es la triple felina, no evita que se enferme al 100%, pero sí nos va a controlar todas las enfermedades como la gripa. Hay que recordar que el hecho de estar vacunado no quiere decir que no te enfermes. Puedes enfermarte, pero los síntomas los vas a encontrar muy leves. Esto es la vacuna. Entonces, si nosotros vacunamos a nuestros animalitos, lo vamos a ver de una manera, nosotros le llamamos subclínica o muy ligera, y a veces puede pasar inadvertido. Como la prevengo, aparte de la vacuna, hay que generar poco estrés o estrés bajo. Las mudanzas, los gatos nuevos, viajes, todo esto puede ocasionar el estrés y puede ocasionar que la enfermedad aparezca. Hay que tener limpieza en una casa de un gatito que estuvo enfermo. Hay que lavar todo el sus trastes. Es suficiente con agua y cloro. El cloro elimina el virus de una manera muy fácil. Esto no necesita absolutamente más nada. Si ya vas a llevar a un gato nuevo, tenlo por separado, cuando menos 15 días. Checa que no vaya a tener alguna sintomatología. Y esto nos va a ayudar a que vaya alguna infección o una reinfestación en tus gatos y en el gato nuevo que estás llevando a casa. Concluyendo, si tu gato es de casa y nunca sale, también se puede enfermar. Recordemos que tú puedes meter el virus a través de la ropa o de tus zapatos. Es por eso que la vacuna no solo es para los gatos que salen, es para todos los gatos, aunque estén en casa. Y lo más importante, si tu gato estornuda una o dos veces, es normal, no te preocupes. Pero si lleva días, presenta moco verde, está lagañoso, no come, es importante llevarlo con el médico veterinario. No esperes a que se le pase solo.
1: Doctor, muchísimas gracias por acompañarnos y compartirnos esta información tan importante. Y sí, como menciona el doctor, recuerden que detectar los síntomas a tiempo y acudir con su médico veterinario, pues puede hacer una gran diferencia en la salud de sus gatos. Y como siempre, ya saben que este es su espacio para que nos manden todas sus dudas a Tu Conexión 722-454-1021. Y además tenemos cupones de descuento. 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
2: 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Entonces, con gusto voy a atender a todos nuestros radioescuchas que lleven estos vales.
1: No, hombre, aprovechen para las primeras 5 personas que nos manden foto de su mascota, gato o perrito, y que nos manden que cualquier duda que tengan, se van a ganar estos cupones con 15% de descuento en la Plaza Trafalgar, que está en Plaza Trafalgar, local 3 y 4, en el barrio de Santa María, en San Mateo Atenco. 15% en baño, estética canina y felina, en accesorios y vacunas. Así que participen con nosotros, 722-454-1021, y en minutos los ganadores.

0: Mándenos foto de su mascota, de su perrito o gatito y cualquier duda que tengan. En minutos el doctor Miguel Ángel Ruiz va a resolver todas las dudas y además las primeras personas que se reporten se van a llevar cupones de descuento con el 15% en baño, estética, canina y felina y accesorios y también en vacunas. Ya volvemos.
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1: Estamos de regreso en este viernes de mascotas con la participación del médico veterinario que nos acompaña todos los viernes, Miguel Ángel Ruiz Muñoz, miembro de la Asociación de Médicos Veterinarios en Pequeñas Especies de la zona metropolitana del Valle de Toluca. Seguimos con el tema de los gatos. Hoy el tema es rinotraqueitis infecciosa felina, bueno, que es un resfriado muy, muy fuerte que les da a los gatos. Y por acá, doctor, nos mandaron algunas preguntas a tu conexión. Y bueno, vamos a comenzar con los ganadores de Patti González, que nos manda la foto de Alfalfa, que es su perrito. Y por acá Miguel nos pregunta, ¿qué alimentos son recomendables cuando un gato deja de comer por esa enfermedad?
2: Bueno, es importante, regularmente a los gatos les gusta más el alimento húmedo. Hay alimentos húmedos especializados, dependiendo si es gato adulto, joven o cachorro, va a ser el alimento que se le puede proporcionar. Son más palatables, son altamente olfativos y esto va a hacer que el animal pueda comer. Pero es importante limpiarle las narinas para que olfatee. Si no olfatea, los gatos no comen.
1: Ok, y también Lupita Hernández de Jiquipilco dice, yo tengo un border collie adulto. Lo que más me preocupa con él es que le cuesta mucho trabajo moverse. Ya se está haciendo viejito y me gustaría ganar el descuento para el baño estético. Y les envío foto de mi perrito. Lo adopté cuando era un cachorro y mis sobrinos crecieron a su lado. Ahora ya tengo una bebé, pero él ya está viejito.
2: Bueno, es importante, sí. Seguramente que ya tendrá algunos problemas articulares ahí. Habría la pena valorarlo y ver de qué manera lo podemos ayudar. Ya hay que darle buenos años de vida y calidad de vida, como lo comentamos en ocasiones anteriores. Con todo gusto los esperamos por allá.
1: Y finalmente nos preguntan, ¿cómo debo limpiar mi casa si uno de mis gatitos se enfermó?
2: Les había comentado que es muy fácil, no necesitamos más que agua, jabón y cloro, y con eso es suficiente para poder desinfectar las áreas donde estuvo el gato, inclusive lavar sus platos, sus camas, pueden lavarlas también. No con cloro, pero sí con agua y jabón, y esto es suficiente para que el virus ya no permanezca en la zona.
1: Gracias, doctor, también para Sai, que nos manda foto de su gatito. 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Pues muchas felicidades y nuevamente gracias, doctor, por informarnos. Y platíquenos, ¿qué tema nos espera la próxima semana?
2: Bueno, la próxima semana recuerden que vamos a estar en nuestro foro de médicos veterinarios. Vamos a estar capacitándonos para ofrecerles una mejor atención a todos ustedes y a sus mascotas. Pero lo dejamos para la siguiente. Vamos a hablar de lo que es el síndrome urológico felino. Es muy importante y verán qué interesante nos va a resultar todo esto.
1: Perfecto, doctor. Muchísimas gracias. Que tenga un increíble fin de semana y nos escuchamos el próximo viernes.
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1: Hola, Juanito. Quiero que sepas que eres el amor de mi vida, que te amo con todo mi corazón. Desde que sabía que venías al mundo, ya estaba yo muy, muy feliz. Quiero decirte que te amamos, te ama Fanny, te ama Carlita, te amo yo, te amamos todos, todos te amamos. Juanito, échale muchas ganas, ya vas a pasar del kinder, hijo. Entonces, te amo.

0: ya se va al kinder. Felicidades de parte de Patty, que te quiere muchísimo, pequeñín. Te mandamos un abrazo. 9:10 y te contamos que la Guelaguetza, la fiesta cultural más importante de Oaxaca, se traslada a la Ciudad de México con un evento de entrada libre durante el mes de julio. 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Te informamos lo bueno donde quiera que estés. Y cerremos esta hora con una sorpresa doble para Richie y para Cami. Cumpleaños doble. Padrísimo, así que dobles abrazos, dobles besitos, que se la pasen muy bien, no dejen de soñar, de portarse bien, de disfrutar, de jugar, de reír, y súbanle porque tenemos un mensaje muy importante para ustedes.
1: Estas son las mañanitas que cantaba el rey David, hoy por ser tu cumpleaños, te las cantamos a ti. Muchas felicidades para mis dos peques, bueno, ya no tan peques, los amo, los adoro. Y pues vámonos a festejar.
2: Hola Cami, buenos días mi amor, ¿cómo estás? Feliz cumpleaños, sabes que estamos orgullosos de ti, por todo lo que has logrado hasta ahorita, échale muchas ganas, te queremos mucho, sabes que eres una niña muy linda y muy especial, o sea, échale todos los kilos, feliz cumpleaños mi amor. Hola hijo, espero que el día de hoy sea especial para ti, porque cumples ya 25 años, toda una vida, toda una experiencia. Sigue echándole muchas ganas, hijo, sabes que te queremos y cuentas con nosotros. Te mando un abrazote y feliz cumpleaños. Te quiero.

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1: 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Son las 9.
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Días, mi niño hermoso. Hace 10 años me convertiste por primera vez en mamá. Agradezco a Dios el habernos elegido como tus papás. Te amamos con todo nuestro corazón y siempre vamos a estar contigo y incondicionalmente.

Arrancamos esta hora con una sorpresa para Mateo, que bueno, cumple 10 años y además va a ser su primera comunión. Felicidades, Mateo, vas por buen camino, lo estás haciendo increíble y te mandamos un gran abrazo. 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Ahora Daft Punk con One More Time. One more.

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Hola, Cami. Hoy culminas un ciclo escolar más y aunque para ti las actividades escolares implican el doble de esfuerzo que para los demás, quiero felicitarte porque eres una niña que se esfuerza para aprender, que se esfuerza por hacer las cosas, así que felicidades, mi niña. Quiero que sepas que estoy aquí para ti, para apoyarte en todo lo que tú quieres hacer, en tus sueños, en tus propósitos. Quiero que sepas también que te amo siempre, siempre con todo mi corazón.

Lejos Voy, dedicada para Cami, fin de ciclo escolar, tus papás contentos y orgullosos de ti, y tú seguramente súper feliz porque te lo mereces. Vas avanzando poco a poco y logrando grandes cosas con pasos firmes. Cami, felicidades por esta culminación del ciclo escolar y vámonos a lo que sigue. Las 9:18 y tenemos boletos triples para el circo, para Vive the Cirque, con Paquín Jr. y con Angelo, que te están esperando atrás de Galerías Metepec para disfrutar de este show totalmente renovado, corta temporada, y queremos que estés ahí para las primeras personas que nos manden su R de paz y que en nota de voz nos digan con quién irían y por qué aprovecharían este boleto triple. ¿A quién se llevarían? A ver, platíquenos. 722-454-1021. Y en minutos, la persona ganadora. Mucha suerte. Ahora los Santos Bravos con MHM en Radio Disney.

Es con Miles Smith y Niall Horan, se llama Drive Safe en Radio Disney 102.1. 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

se llama Mal o Bien, a las 9:39, Radio Disney 101, qué gustazo acompañarte en este modo finde. Soy Tania, y en Instagram estoy como Soy Tan Mejía. Recuerda que puedes agendar un despertador para el día lunes, porque ni sábado ni domingo hay despertador. Uno para el lunes, dinos el nombre de la persona a quien vamos a despertar, su número de teléfono, elige el horario entre las 6 y las 10, elige la canción que vas a dedicar y finalmente acompáñalo con un mensaje en nota de voz, ¿ok? Te esperamos para el próximo lunes, agéndalo hoy y escúchalo el lunes en tu conexión. Ahora Calvin Harris en este viernes, modo fin de How Deep Is Your Love en el 102.1 de tu radio.

0: Once Your Love a las 9:48 antes de terminar con El Despertador, que te agradecemos profundamente. Nunca nos vamos a cansar de agradecerte por escucharnos desde las 6, quedarte con nosotros. Bien, antes de terminar, vamos con la persona ganadora de boletos triples para Vive the Cirque, que está de regreso una corta temporada atrás de Galerías Metepec, un show totalmente renovado, nuevos artistas, nuevos shows. Se busca payaso, una producción de Paquín Junior y Angelo, que mira, es show, es una maravilla y pues es 100% garantizado. Entonces tenías que mandarnos tu R de paz y además decirnos con quién irías a disfrutar de este show de Be the Cirque. Hola, Leslie.
1: Pero como que seguido se movía.
2: Hola, Tanita, buenos días. Yo quiero participar para los boletos y llevaría a mi esposo y a mi hija Regina, porque ella nunca ha ido al circo, entonces sería una muy buena oportunidad. Espero ganar, gracias.
0: Y así tu hermosa familia se divierten en Be the Cirque con Paquín Junior, con Angelo y se busca payaso. Diversión garantizada. Así que felicidades, Leslie. Gracias por participar, por mandarnos tu R de paz y tu respuesta en nota de voz. A disfrutar de la función del día domingo, 12 de la tarde a las 2 de la tarde, atrás de Galerías Metepec. Y ahora sí, familia, con esto terminamos El Despertador de Radio Disney. Te esperamos en tu conexión para que agendes uno para el día lunes, 722-454-1021. Y ahora nos quedamos con Abraham Mateo y Lugra y un último baile.

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0: Son las 10.
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9: Hola, soy Santi. Saludos en cabina.

EXA en Radio Disney, las 10 de la mañana, y Perla nos comparte información importante. Va a haber un simulacro con motivo del Día Nacional de la Preparación y Respuesta a Emergencias Químicas. En conjunto con autoridades federales y estatales, cuerpos de emergencia, empresas, van a estar llevando a cabo la simulación de una situación de emergencia dentro de las instalaciones que están ubicadas en Alfredo del Mazo y en Paseo Toyocan. Entonces, pues va a haber cierre de las circulaciones desde las 9:30 hasta las 12 en el distribuidor vial de Alfredo del Mazo, reducción de carriles en Alfredo del Mazo, dirección Toluca Atlacomulco. Y también, pues para que lo tengan en cuenta, a partir del desde las 9:30 comenzó y hasta las 12, te sugerimos planificar tu salida, utilizar vías alternas y, si es posible, bueno, pues evitar la zona, porque anticiparse a los riesgos es la mejor estrategia. Y agradecemos a Perla que nos hizo llegar esta información tan importante a tu conexión. 722-454-1021. ¿Por dónde vas tú, escudería? Cuéntanos, si te dejamos con Enrique Iglesias en este viernes con Tonight. Buenos días, Toluca.

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I Knew It, I Know You, lo que escuchamos con Tay Tay, Taylor Swift en Radio Disney. 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

0: Danny Ocean con Ryan Castro y Desahógate aquí en Radio Disney. Tenemos las Breaking News presentadas por Eric Gómez de ESPN.
1: Radio Disney, que sea un gran viernes para todos. Soy Eric Gómez de ESPN. España y Bélgica buscan su pase a la semifinal del Mundial esta tarde en Los Ángeles, California. Después de eliminar a la selección de Portugal en octavos de final, España buscará acabar con la sorprendente Bélgica, que goleó a Estados Unidos en la ronda anterior con marcador final de 4-1. El ganador de este encuentro tendrá de rival a la selección de Francia en la semifinal. Los Tigres de la Universidad Autónoma de Nuevo León buscan vender a su estrella, el argentino Ángel Correa, a un precio de 18 millones de dólares. El exjugador del Atlético Madrid está siendo buscado por River Plate, pero los dos clubes están lejos de un acuerdo económico de momento. A partir de junio de 2027, la cláusula de rescisión de este jugador bajará a 10 millones de dólares, que es el precio que busca pagar el cuadro argentino para incorporar a Correa. Inglaterra sufrió un duro revés este jueves al conocer la sanción que recibió Gerald Kwanzaa tras ser expulsado en el partido ante México. El defensor de Bayer Leverkusen dio la tarjeta roja a los 54 minutos del partido de octavos de final en el Estadio Azteca por una dura infracción sobre Jesús Gallardo. Kwanzaa se perderá de esta manera los cuartos de final ante Noruega, pautados para este sábado en Miami, y una hipotética semifinal frente a Argentina o Suiza. Radio Disney, me despido por ahora, pero les comento que los mejores contenidos de ESPN los encuentras en Disney Plus, así como grandes series y grandes películas. 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

despertador para el próximo lunes, tienes que hacer los siguientes pasos. Nombre de la persona o las personas a quien vamos a despertar. Número de teléfono, elige el horario entre las 6 y las 10. Elige la canción que vas a dedicar y acompáñalo con un buen mensaje. Cumpleaños, graduados, una celebración especial, aniversario, mesesario, un autodespertador. Las mañanitas, lo que tú gustes, 722-454-1021, es vía WhatsApp, escríbenos, agéndalo hoy y escúchalo el próximo lunes aquí en el 102.1 de tu radio. Ahora Mau y Ricky con Ay Ay Ay.

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1: Y con esa canción te decimos adiós. Nos escuchamos mañana en el modo fin de Radio Disney 102.1. Que te la pases increíble en este viernes. Disfrútalo, escucha Radio Disney, que por cierto, ya estamos disponibles en iHeartRadio. Y te quedas con Alex y la buena música de Benson Boone en el 102.1. ¡Feliz fin de! ¡TQM! ¡Pórtate bonito!

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0: Muy buenos días, Radio Disney, ¿cómo estás? Oigan, sorprendente porque desde muy temprano salió el sol, sintonizaste en la radio o internet al despertador de Radio Disney y pues bueno, la música empezó a sonar, la alegría empezó a crearse y lo mejor de todo, continuamos con esta gran alegría, tendremos muchas sorpresas, no se te olvide que el día de hoy es viernes y que lo disfrutaste desde muy temprano con el despertador de Radio Disney, gracias al equipo del despertador y nosotros a las 11 de la mañana tenemos que continuar con esa buena vibra,
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0: porque vamos muy pero muy bien, estamos a nada de llegar a la marca para poder activar el modo fin de semana, así que manda tu mensaje, dónde nos andas escuchando, quieres ser ganador, quieres ser ganadora, tendremos sorpresas con nuestros faciales, con Sadva, muchísima conexión, mensajes, música, en verdad tendremos de todo, pero lo que necesitamos es tu mensaje, así que como dice esta canción de Shakira, ¿dónde estás corazón? ¿Dónde andan los mensajes en Radio Disney? Y súbela al volumen 21.
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0: Que ya llegamos.

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1: Oigan, ya checaron la aplicación Radio Disney, la cual tiene noticias de tus artistas favoritos. ¿Ya la descargaste? Por eso de que no tengas radio, no tengas manera de escucharnos, pues con la aplicación Radio Disney puedes hacerlo. La descargas muy fácil en Google Play o en la App Store. Solamente busca Radio Disney MX y así de sencillito es como puedes disfrutar de la música, de podcast, porque si pensabas que solamente era radio, no. También tenemos podcast. Después, noticias, información, música, reproductor flotante. Tenemos de todo, así que descárgala y disfruta ahora de Alice con Je ne mer o Je rabalusa. Que por cierto, ayer no que no ganaba Francia. Ahora, ¿quién gana? ¿España o

0: Hello, Hondons, y todo el francés que tenemos en Radio Disney, retacadote, para que disfrutes. En el 1021 también te seguimos leyendo, no se te olvide, 722-454-1021, para que mandes tu mensaje. Elisa Zulita ya nos está diciendo que gana España. ¿Cuántos goles mete Elisa Zulita? ¿Lamine Yamal? ¿Cucurella? 722-454-1021, no se te olvide que nosotros te ponemos atención, te leemos a través de las radios, a través de internet, y seguimos con los éxitos a las 11:30. El turno ahora es para Apambichao, Manu Turizo.
1: ¡Qué rico, mi amor!

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Ariana Grande sonando en el 102.1. Y a nosotros en Radio Disney nos encanta regalarte premios, y el día de hoy no va a ser la excepción. 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
15: Radio Disney, me gustaría escucharlo, Arriesgo Todo, de Bruno Mars.

0: 12 del mediodía ya, y nosotros sabemos que a las 12 del mediodía la nave empieza a agarrar y a carburar. Ok, Radio Disney, yo te la sabana, paquete Nilo, no te tengo que explicar que del lado, bueno, es mi izquierda, tenemos al que el día de hoy trae playera negra y acaba de hacer un chanchullo en la compu, ¡el Compalú! ¡Así es, Radio Disney! El chico más tecnológico que pueda conocer ya llegó aquí, 12:04, Radio Disney, y nosotros tenemos sorpresas, bastantes sorpresas que decirte el día de hoy. Pero nada de eso puede decirse si es que tú no mandas tu mensaje. ¿Para qué sirve este botón?
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0: Lo bueno es que tenemos dobles.
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0: Ahora sí ya no tenemos dobles. Soy el único. 722-454-1021 para que nos vayas mandando tu mensaje. ¿Qué mensaje nos vas a mandar, Radio Disney? Pues la activación del modo fin de... Hola. Esto es un saludo para las personas nuevas que nos están empezando a escuchar, porque tenemos una noticia muy importante que decirles. Para los nuevos radioescuchas, los que quieren escuchar música nueva, para los que dicen, a ver, cambia al 102.1 a ver si tiene música cool. Bueno, Radio Disney, nosotros tenemos una dinámica muy importante a las 12 del mediodía. Activar el modo fin de semana. Así que manda tu nota de voz al 722-454-1021 y dinos lo siguiente. Hola. Yo soy nuevo, yo soy Alex, yo soy Carol, yo soy Matt, yo soy Charlie, yo soy... Ahí va tu nombre. Y activamos el modo fin de semana con... Ahí es en donde pones tu canción favorita, ¿va? La que sea, la que sea. La que más me gusta, la que más te gusta. La que escuchas, la que escuchaste ayer. La que me recomienda, la que sea, ¿entendiste? 722-454-1021. Hola, yo soy, tu nombre, y activamos el modo fin de semana con... ¿Qué rolita vas a escuchar y activar el modo fin de semana? Súbele ya.

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Imposter, lo que disfrutas en el 102.1, Louis Tomlinson a las 12:20 para recordarte que nosotros estamos buscando a la persona que active el modo fin de semana. ¿Serás tú? Lo único que tienes que hacer es mandarnos una nota de voz al 722-454-1021 y comentarnos lo siguiente. Hola, yo soy, ahí va tu nombre, y activo el modo fin de semana con ¿qué canción? Radio Disney, rock, español, inglés, balada, amor. La canción que te hace acordarte de tu equipo, de tu persona, la que va a ser parte del viaje, la que activará el partido. Cuéntanos, 722-454-1021. Hola, yo soy, activo el modo fin de semana con ¿qué rolita? Muévelo de Cali, Cali, Cali, Uchis.

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Yo vine a ver. Carita linda. Carita linda. ¿Tú tienes una carita linda? A ver, mándanos foto. Porque es así, ¿eh? La otra vez estaba escuchando, caminando por aquí, por Prepa 1, a dos chicos decir lo siguiente, ¿eh? Y esto no es mentira, ¿eh? Esto es 100% real, no fake. Ya me vi muy chaburruco diciendo eso. Entonces encontré en Radio Disney y yo estaba caminando por Prepa 1 y de la nada escucho a dos chicos decir, es que en verdad, te lo juro, bro, las chicas más guapas y sexys que pueden existir aquí en la ciudad de Toluca escuchan Radio Disney. Y ahí yo me metí, les dije, sí, bro, la verdad es que sí, tienen razón. Y ahí ya me dijeron, ¿quién eres tú? Y les dije, ¡ah! Y me fui corriendo. Vas a encontrar en Radio Disney y confirmen si es que las chicas más guapas y más sexys de todo Toluca y de todo el planeta Tierra y de México escuchan Radio Disney 102.1. Bueno, también escuchan buenas noticias las chicas y los chicos guapos. 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Una vez dicho esto, tenemos que decirte que Bad Bunny viene en estos momentos. Y la canción que vas a disfrutar, Radio Disney, es nada más y nada menos. Bueno, primero aplausos porque alguien nos pidió Bad Bunny. Es que no me estaba pasando el nombre de la canción que estaban pidiendo. Así que, Esther, ¿tú pediste Ojitos Lindos? Oh, bueno. Ahora confirmen si las chicas guapas que escuchan Radio Disney también tienen ojitos lindos. A ver, ojitos.

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Es una de las canciones que se convirtió en favorita en el ranking Red Disney. Sonando todo lo que da. Esperemos que el día de hoy no caiga la lluvia y no estemos swim, swim, swim, como dice BTS, que el solecito continúe y se quede, porque hijo, mano. Pero bueno, dicen que ya la temporada ya está empezando de lluvias. Con Swim, es como te decimos, Radio Disney, que el día de mañana tendremos una misión y una cita muy importante. A las 12 del mediodía, nosotros tenemos un programa muy interesante. Si tú te preguntabas qué es el ranking Radio Disney, bueno, es el lugar en donde suenan las 30 canciones más pedidas y más escuchadas por ti. Sí, no solamente es un conteo normal de canciones top de música en inglés o de música en español. Es tu conteo, es la música que tanto nos pides. Por si tú pensabas que las peticiones que escuchas en la hora, o las canciones que te ponemos en los jueves retro, o que nos pides una canción cuando la voz mágica dice, si la pides, la tienes. Bueno, pues nosotros claro que tomamos nota de cada una de las cosas que nos dices y lo ponemos en el ranking Radio Disney. Por eso te decimos que Swim fue una de las canciones favoritas, porque ajijo el ARMY, De cuidado el ARMY, porque canción que saca BTS, canción que se vuelve éxito. 2 semanas en el número 1. Ahora queremos que votes por tu artista favorito, sea en inglés, en español, 722-454-1021 o en coreano. Mándanos tu mensaje, puede ser una nota de voz o un mensaje de texto donde nos digas, hola Radio Disney, yo voto por la canción de BTS, yo voto por la canción de Sebastián Yatra, la de Yandel y Latin Mafia, que por cierto, la canción que sigue es el puesto número 24. Yandel y Latin Mafia necesitan de tus votos, así que acá esperas. Tú ya sabes cómo es que se hace, y sí, en el ranking Radio Disney, los sábados, tu voto en nota de voz se escucha al aire. Tú haces los cambios, tú decides quién es el número uno. Así que, ¿qué esperas? Tú mandas en esta estación, no como las otras que no.

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2: 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Ya atrás.

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3: Es la una.
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5: 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Les habla aquí Paloma, la taxista. No se les ocurra meterse por la lateral de Pilares hacia Toluca. Hay demasiado tráfico. Precaución. Les mando muchos saludos.

0: Hora de la tarde ya, Radio Disney, y esto ya comenzó. Primero que nada, déjame decirte bienvenido. Si es que apenas nos estás sintonizando, qué gusto tenerte por acá. ¿Cómo va todo? ¿Ya te aventaste tu café? ¿Ya te lo terminaste? ¿Ya vas por la agüita, por el juguito? Cuéntanos. Ya también estás sintonizando el 102.1 a través de la radio o a través de internet. Y es que déjame decirte que nosotros tenemos muchas sorpresas para ti. 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Y es que el día de hoy, como te lo hemos dicho, puedes llevarte faciales, consultas dermatológicas y tratamientos de queratina. Para ser específicos, el día de hoy, ¡te vas a llevar un facial! ¿Cómo puedes llevarte este facial, Radio Disney? Primero que nada, tuviste que mandar tu captura de pantalla, ¿eh? No se te olvide que esa era también parte de la dinámica. El primer paso era enviarnos a tu conexión 722-454-1021 una captura de pantalla de que nos demostraras que ya sigues a Satva, WTVA, en el Instagram. Después, mantenerte muy al pendiente de la dinámica que te va a poner el buen Alex Stream. Ya llegó el momento. Así que suelta la bomba, Lu.
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0: Para que te puedas llevar este facial, Radio Disney, cortesía de nuestros grandes amigos de Satva, y disfrutarlo como nunca. Bueno, vas a tener que mandarnos al 722-454-1021 la frase ganadora. Pon atención. Mi modo finde comienza en Radio Disney 102.1 y termina relajándome en Satva, Metepec. Mi modo finde comienza en Radio Disney 102.1 y termina relajándome en Satva. 1 de la tarde, Radio Disney, manda tu frase ganadora y súbele a Ricky Martí en Con The Blue Angels. Solo

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0: Jack Bama Keychain. Así es, Radio Disney. Esa es para junto con el buen Anderson Pack. Una con 23 y recordarte que tú te puedes llevar un facial de Sattva con doble T y V. ¿Qué es lo que tienes que hacer, Radio Disney? Poner muchísima atención porque tú al principio tuviste que haber mandado una captura de pantalla a tu conexión 722-454-1021 en la semana, en donde nos confirmaras que ya sigues a Sattva en las redes sociales, específicamente en Instagram. Y después haber esperado la dinámica. La dinámica es sencilla: mandarnos una nota de voz al 722-454-1021 en donde nos digas la frase ganadora, la cual es esta, Radio Disney. Mi modo fin de semana comienza en Radio Disney y termina relajándome en Sattva. ¿Quieres que te la repita? Ok. Mi modo fin de comienza en Radio Disney 102.1 y termina relajándome en Sattva. ¿Entendido, mano? Ahora, ¿y esta nota de voz?
1: Hola, Radio Disney, buenas tardes, soy Meli y activo el modo fin de semana con la canción Lost on You de El Pi.
0: ¿Acaso alguien dijo El Pi?
2: En este instante, dejamos que el fin de tome el control de Radio Disney.
0: Tú decides, tú lo pones.

Estamos muy, pero muy felices y emocionados porque nos acaban de soltar una noticia sin precedentes. 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

0: ¿Qué te parece, Radio Disney? Si nos vamos al deporte mundial que ya llegó ESPN.
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0: Vamos con la mejor información deportiva traída a ti a través de ESPN y Sports Center. Isaac del Toro mantiene tercer lugar general en el Tour de France. Isaac del Toro y los líderes del Tour de Francia tuvieron una etapa 7 tranquila, donde no se movió la clasificación general, y el mexicano conservó el tercer lugar y el suéter blanco de mejor joven. El belga Tim Merlier, Soudal Quickstep, ganó el duelo de los velocistas para brindar por la victoria la séptima etapa del Tour de Francia, disputada entre Aguemau y Burdos. De 175.1 kilómetros de recorrido, jornada de transición que no alteró la general, con el esloveno Tadej Pogačar como sólido líder. Vinicius rompió el silencio tras la eliminación de Brasil. Brasil quedó eliminado en los octavos de final del Mundial 2026 tras perder 2-1 contra Noruega, y 5 días después del golpe, Vinicius Jr. rompió el silencio. El delantero publicó su sentido mensaje en sus redes sociales, donde expresó su dolor por la temporada despedida de la canariña, pidió disculpas a los hinchas y aseguró que seguirá luchando para devolver a la selección a lo más alto. A 15 años del segundo título de México en el Mundial Sub-17. Este viernes se cumplen 15 años del segundo título Mundial Sub-17 de México, una conquista que hizo pensar que el fútbol mexicano había encontrado a su siguiente gran generación. Aquellos jóvenes levantaron la copa en un estadio azteca repleto, dominaron los premios individuales del torneo y quedaron señalados como los futbolistas que tomarían el relevo de la camada campeón en Perú 2005. Pero no llegó.
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0: ¿Quién? ¿Y quién ganó Radio Disney? ¿Quién se llevará nada más y nada menos que este facial de Sattva?
1: Hola, Alex, ¿cómo estás? Pues mi modo finde empieza en Radio Disney 102.1 y termina relajándome en Sattva. Feliz tarde.
0: Tarde feliz, la que vas a tener tú, mi querida Nel. Princesa, por favor, nos mandas foto de cómo quedaste, que de seguro muchísimo. Es que mira, sí te ves preciosa, pero con el facial de Sattva, no. Hasta ya se desmayó Lu de verte y todavía ni siquiera te ha visto, ya te imagino y wow.

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6: Son las dos.
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7: Hola, Radio Disney. ¿Podrían poner la canción de Ruleta Rusa de Kenia Os, por favor? Gracias. Saludos a todos en cabina.

0: tontería.
1: ¡Es ruleta rusa! Radio Disney, ya son las 2 de la tarde. Y tú sabes que de lunes a jueves nosotros siempre te decimos que a las 2 de la tarde es la famosa hora de la... ¿De la qué? Exacto, exacto, la hora de la comida, Radio Disney. Pero los viernes, pues nos podemos dar ese lujito y nos podemos antojar varias cosas. Por eso, cada viernes, a partir de este preciso momento, viernes 10 de julio, día del abogado y de la abogada, que por cierto, no has mandado tu mensaje para felicitar a tu abogánster, por favor, mándalo. Lo llamaremos a nuestro hijo. La hora. ¡La hora de la botana! Así es, Radio Disney. Nada de que no hay antojos aquí en el 102.1. La hora de la comida se transforma los viernes a la hora de la botana para poderte llevar los mejores snacks, los mejores antojitos. Que si se me antojó algo acá en Toluquita la Bella, que un esquite, que un doriesquite. Que acá en la esquina venden los mejores pepinos preparados, las jicaletas. En verdad. La hora de la botana se transforma, Radio Disney, en el 102.1. Queremos hablar de las mejores botanas o las mejores ideas para la botana. Claro, de los tiki-tokis o de la internet. Y es por eso que nosotros te vamos a pasar algunos de los mejores snacks o las mejores botanas que se han creado en internet o en el TikTok. Las que has visto, las que son famosas y virales. ¿Qué es lo que queremos que tú hagas en esta hora de la botana? Bueno, pues como es viernes, compártenos cuál es tu botana ideal o cuál es esa, en serio, esa botana que dices, no, es que si le pones la salsita, le pones el limoncito, la botana ideal de un viernes por la noche, no se te olvide. Es diferente, te puedes aventar unas salchichitas, acá asaditas, o te puedes aventar con unos cueritos, o te puedes aventar unos nachos con el chili dog. Cuéntanos, 722-454-1021 en esta hora de la botana. Compártenos cuál es tu botana ideal de un viernes por la noche. Y si dijiste, el que trae las diferentes frituras es bueno, pero es el clásico. Danos más contenido.

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Oigan, qué ole, no, no es cierto. Oigan, también se está cayendo el cielo, ¿eh? Hay que soltar el sonido de escudería. ¡Escudería, te necesitamos! Si tú eres alguien que maneja en la ciudad de Toluca o alrededores y estás viendo la lluvia caer, o eres Uber, Didi, Cabify, Point, InDriver, servicio particular, el taxi que tiene colorcitos amarillo, el taxi que tiene también los cuadros verdes, o cualquier tipo de taxi, servicio particular, transporte público, manda tu reporte vial, que te necesitamos. Según nosotros ya se calmó un poco la lluvia, pero esto apenas está empezando. Y segundo, vámonos con las recetas, los snacks, la botanuca, el antojito, pues... viral en TikTok. Nosotros tenemos uno que se nos antojaría probar. El clásico jamón. Ah, ¿qué dijiste? El clásico chile serrano, o puede ser chile verde, con taquis fuego junto con su queso Filadelfia. ¿Lo has probado? Nosotros no, pero dicen que sabe sabroso. Y es que lo único que necesitas es una bolsa de taquis fuego. A esos que te comes siempre. Y no te hagas, porque bien que también te chupas los dedos cuando te comes unos taquis fuego. ¿Tú qué persona eres? ¿La que los rompe la mitad en la boca o la que se lo saborea y después se lo traga? Bueno, 2:22, Radio Disney. Y es momento para decirte que lo único que necesitas es un chile serrano o un chile verde. Lo vas a partir a la mitad. Tienes dos pedazos de chile. A esos chiles les vas a agregar... suapa, suapa, suapa. Le vas a clavar tres taquis. ¿Entendido? Fuego, no se te olvide. No los azules, ni los como verdes, que saben ricos, pero no. Y una vez que le hayas clavado esos tres taquis fuego, le vas a zambutir como si fuera mantequillo mermelada, delicioso queso Filadelfia. Y ya por último, te lo comes. Tú dime. Ahora tú, ¿cuál snack tienes? Esto es Teddy Sims con Mr. Know It All. Oigan, y si se nos antojó, la verdad, porque hay algunos que hasta le agregan limón, le agregan tajín. Órale. ¿Tú ya te has comido uno así?

0: Ardent. Oigan, RD.
1: Ay, como en la escuela, vengan a chapacá.
0: En serio, los quiero mucho a Radio Disney. Lu también los adora, pero yo los adoro más, ¿eh? No se te olvide que yo siempre seré muchísimo mejor. No es cierto, Radio Disney. 722-454-1021. Si es que oyes, tiene que haber rivalidad, ¿no? No por algo él es el Spidey del universo. Otro universo. Y nosotros somos el del 616, el real, yeah. Nos ha traído Radio Disney para decirte que además de que te amamos, tenemos los snacks, las botanas. Y si tú pensabas, no, pues es que nada más, porque yo era uno de esos, ¿eh? Nada más vamos a estar recomendando botanas no saludables. No vamos a estar, ¡nada, Alejandro! Así son las cosas. Primera vez que digo Alejandro en radio. Bueno, déjame decirte que tenemos un snack saludable. ¿Has probado la delicia? El manjar, todo lo que puede significar delicioso respecto a las uvas congeladas con chamoy y tajín. El epítome de los snacks, mi querido Radio Disney. Y es que déjame decirte que solamente tienes que ir a cualquier supermercado o cualquier mercado, decirle, jefa o jefe, ¿me puede dar por favor un kilo de uvas verdes? O pueden ser también las moradas. Pero puede ser la uva que sea, no importa. Ya que tengas tus uvas, las vas a lavar, las vas a desinfectar. Una vez desinfectadas, mi querido Radio Disney, las vas a poner en tu molde, en el bowl específico del epítome de los snacks. Una vez que tengas tus uvas puestas, le vas a agregar lo siguiente. Primero, le vas a agregar limón. Le agregas sal. Después, le vas a agregar chamoycito. Ufa, ya está empezando a saborear. Le agregas después tajín y ya por último el secreto. Le vas a agregar un sobre de gelatina para hacer del sabor que tú quieras. O sea, grenetina. Le puedes agregar del sabor de fresa, de sabor de uva, de sabor de cereza, el sabor que tú quieras. Lo combinas, o sea, lo agitas. Y va para adentro al refrigerador. No, va para adentro al congelador. Y al día siguiente te quedarán nada más y nada menos que una delicia de uvas congeladas con el sabor delicioso que tú quieras. Pruébalo.

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12:47 Radio Disney y tenemos el pepino. ¡El pepino Vidal! Y es que déjame decirte cómo te puedes comer este pepino. Mira, Radio Disney, el pepino viral de TikTok tiene lo siguiente: un pepino grande, inglés o persa, una cucharada de salsa de soya, una cucharadita de aceite de ajonjolí, una cucharadita de chile crunch o aceite con chile, y una cucharadita de ajo picado en polvo, más el chorrito de vinagre de arroz o jugo de limón, el ajonjolí al gusto y el queso crema, cebollino o aguacate. Hasta te diremos también la versión mexa. Paso a paso, lavas el pepino y lo cortas en rodajas muy finas, Radio Disney. Después, las rodajas las pones en un recipiente con tapa. Le agregas la salsa de soya, el aceite de ajonjolí y le añades el chile crunch y el ajo. Agregas el vinagre de arroz o el limón, espolvoreas con el ajonjolí, tapas el recipiente y lo agitas durante 20 o 30 segundos. Lo dejas reposar unos 5 minutitos y lo disfrutas bien frío. La versión mexa, ¿qué se le agrega todo lo que tiene verdura o fruta? ¡Tajín! ¿Qué queremos? ¡El tajín! ¿Cuándo lo queremos? Cuando nos traigan el chamoy. Y también le puedes agregar unas gotas de salsa Valentina. También puedes poner cubitos de queso panel o queso crema para darle un toque más cremoso. Es de los snacks virales más top y más uy uy uy of the United States of America. O sea, ¿qué onda? Hasta incluso los más top los comen. ¿Ya me gradué como fresa o no?

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0: Lo que disfrutas fue nada más y nada menos que a Blackpink para poderte recordar que nosotros seguimos platicando contigo, que nosotros seguimos acá disfrutando de la buena musiquita, pero ya nos tenemos que ir a comercial de Red Day, se acabó el oro de la comida. Pero no sin antes decirte que esto es en verdad algo que no pensamos. ¡España metió gol! ¡España 2, Bélgica 1! Y creo que así se va a quedar.
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0: ¡Cucurella, cucurella!
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4: Son las 3
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5: Hola Radio Disney, soy Emma. ¿Pueden poner la canción de TQG de Shakira y Karol G, por favor?

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0: Ya lo suponía. Shaggy Shakira a las 3 de la tarde, mi querido Radio Disney. Ya se acabó la hora de la botana y nosotros tenemos que cerrar el programa como se debe, Radio Disney. ¿Y cómo se va a cerrar el programa? Suelta la bomba, Lu.
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0: 722-454-1021 para que te empieces a reportar. ¿Quién quiere circo? Nos estaban comentando, mi querido Radio Disney, que hace unos momentos la cobertura total siempre presente de nuestro querido Oklahoma y la Ruta RD se lanzaron para la conferencia de prensa de nuestro querido Videcirc. Y un comentario que nos encantó fue: ¡miren, ahí viene Radio Disney! ¡Claro que ahí andamos! Así que ya son parte de la familia Videcirc. Entonces, ¿qué es lo que tenéis que hacer para poderte llevar? Tres boletucos, tres boletos, boleto triple, Radio Disney. Nada de que no va tu novia y tu mamá. Sí, va también hasta tu papá incluso. Tres boletos para que disfrutes, Radio Disney, de esta puesta en escena llamada Se Busca Payaso. Videcirc, Paquín Jr. y Angelo te están invitando a que disfrutes atrás de Galerías Metepec este show. ¿Qué es lo que tienes que hacer? Bueno, primero que nada nos tienes que mandar un mensaje.
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0: Con tu R de Paz, la llave para todas las promociones habidas y por haber. Después nos vas a mandar un mensaje en donde nos digas nombre y horario del programa de Videcirc los días sábados. Así es, Radio Disney. Cuéntanos, ¿cómo se llama? ¿Y qué? ¿Cómo se llama el programa? ¿Y a qué hora sale? Todos. ¿Cómo se llama el programa y a qué hora sale? Los días sábados en Radio Disney.

0: Disney. Tres tristes trigas traban trigo en un trigal. 3 con 10 y la dinámica. Para que te puedas llevar este boleto triple para Vide Cirque y disfrutar de este nuevo show llamado Se Busca Payaso, manda tu R de paz y contesta lo siguiente.
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0: ¿Cuál es el nombre y el horario del programa de los días sábados en Radio Disney? ¡Yay!
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0: la entendieron, ¿verdad? ¿Sí la entendieron, verdad? One more time, Robin Schulz y Félix Shaw. Para recordarte que a las 3:19 Radio Disney tenemos la oportunidad de que tú te lleves nada más y nada menos que 3 boletos. Boleto triple para Vida Circa. El circo yo creo que más famoso que puede existir en México. Después de haber estado una temporada más larga en Ciudad de México, pues ahora llegan, se los robamos para que aquí puedan disfrutar de este gran show. Además de que vienen con show nuevo, Se Busca Payaso Radio Disney, el cual Paquín Junior y Angelo, nosotros tuvimos la entrevista, nos platica que es un show sin precedentes, en serio. Te va a sacar la lágrima, te va a sacar sonrisas, te va a sacar de todo el corazón y en verdad vas a disfrutarlo con familia. ¿Qué es lo que tenéis que hacer?
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0: Pues muy sencillo, Radio Disney. Primero que nada, nos tienes que mandar un mensaje. Así es, tu RD Paz.

0: Y después, Radio Disney, de que nos envías tu hora de paz, tienes que enviarnos lo siguiente. Una nota de voz en donde contestes lo siguiente. ¿Estás listo? ¿Cómo se llama? ¿Cuál es el nombre y el horario del programa de Radio Disney que sale los días sábados? Así es. R de Paz, nombre y horario del programa que sale en Radio Disney los días sábados. De seguro se debe de llamar El Desper.
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0: Bueno, Radio Disney, y recordarte que nosotros queremos que siempre tengas regalitos en el 102.1. Como lo venías escuchando, ay, por eso yo decía, es que en la mañana regalamos algo de samba. Por eso yo decía, ya hemos regalado mucho, pero no. 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Primero que nada, tienes que mandarnos una captura de pantalla.
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0: Así es, al 722-454-1021 para que confirmes de que ya sigues a Sattva en las redes sociales, específicamente en el Instagram, arroba Sattva, WTVA. Después, estar muy al pendiente de las dinámicas porque yo ya lo regalé, pero todavía falta nuestra querida Mar y también falta en la mañana Tania para que se puedan llevar este increíble premio. Así que, ¿qué es lo que queremos? Que le subas más al volumen, que sintonices el 102.1 y que lo mejor de todo está por venir. Así que, ¿qué esperas para subirle a Charlie Puth con Selena Gomez? 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
8: Hola, hola. Te saluda Ale Cruz. La presidenta Claudia Sheinbaum celebró que la presidenta electa de Perú, Keiko Fujimori, manifestara su intención de retomar la relación diplomática con México y reveló que solicitó al canciller Roberto Velasco establecer comunicación con el equipo de la futura administración peruana para definir las particularidades del restablecimiento, aclarando que México no rompió el vínculo y ve positivo recuperar la relación. Para beneficiar a 1,600,000 personas, la gobernadora dio el banderazo de inicio de la rehabilitación de 2.8 kilómetros de la avenida Alfredo del Mazo en Toluca, una de las arterias viales más importantes de la capital mexiquense. Los trabajos a cargo de la Junta de Caminos comprenden el recorte de carpeta asfáltica, riego de impregnación, construcción de carpeta asfáltica y señalamiento horizontal.
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0: Así es, Firestar, lo que disfrutaste en el 102.1 para recordarte que nosotros seguimos espantados porque esto sigue lloviendo. Y también estamos con muchas ganas de decirte quién va a ser el ganador o la ganadora para que se lleve boletos de Vida Circa. Tenías que haber mandado tu R de paz y haber contestado esta pregunta. El horario de... El horario y el nombre del programa de los días sábados en Radio Disney. Bueno, junto con Torre de Paz, querida Tocallita, a ver, cuéntanos.
1: Hola, Radio Disney, feliz viernes, lluvioso por acá. Yo soy Alejandra Rivera y el programa de sábado es Ranking RD de las 12 p.m. a las 2 p.m. Y que tengan un excelente fin de...
0: Increíble. ¡Pues tú ganaste! ¡Felicidades, mi querida Ale! Te vas a disfrutar de nada más y nada menos que de un concierto extraordinario. Bueno, aunque un concierto es un show, es un concierto, es una... en verdad es todo lo que tiene este gran show. Y lo mejor de todo, que es nuevo, ¿eh? Se busca payaso. Gracias, Videcirque, por hacer esto posible. Te queremos mucho, Paquín Jr. y Angelo. Y ahora nos despedimos con una canción que de seguro hace referencia a algo que no puedes dejar, algo que no te quitas, algo que es... súper, pero ya súper indispensable en tu vida y que es muy extraño que lo sea, pero pues bueno, es parte ya de nosotros. No se te olvide que existe el 722-454-1021 para que nos mandes tu mensaje, para que estés conectando con nuestra querida Mar. El brillo de Radio Disney ya llega y te quedas con la producción de la icónica El Buen Compa Lua. Ahora, no se te olvide que nos puedes escuchar por la radio, por internet y también
2: ya nos puedes escuchar a partir de este preciso momento en iHeartRadio.mx.
0: Así que sea celular, aplicación, radio o internet, Radio Disney está en todos lados. ¿Escuchaste? 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
0: ¡Qué buena noticia! ¡Eso lo lograste tú!

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6: 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Son las 4.
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8: ¿Qué tal, Radio Disney? ¿Me pueden poner Skeletons de Ed Sheeran?

Las 4 de la tarde con 12 minutos en el 102.1. Bienvenidas y bienvenidos a Radio Disney. ¿Cómo están, familia? Excelente viernes, viernesito delicioso, 10 de julio 2026. Y no cualquier viernes, señoras y señores, porque ya es viernes edición modo fin de semana a través de tu radio. Buena música, muchas sorpresas, novedades, información. Momento de que también te reportes más adelante, porque tendremos algunas sorpresillas para todos ustedes, así que atentos. Hoy los queremos invitar al cine, y precisamente hablando de cine, para reportarte ahora mismo en tu conexión, queremos que nos digas cuál es tu peli favorita, pero sin decirnos el título. ¡Ah, caray! Esa no me la esperaba. Entonces, ¿cómo? Pues con una frase. Por ejemplo, voy a adivinar la de Nigiri. Un gran poder conlleva una gran responsabilidad. ¿Sí o no? ¡Ah, claro! Spider-Man. ¿Cuál es tu peli favorita? Pero dinos con una frase. Yo tendría que decir, ya saben, ya le he dicho muchas veces, pero no importa, la voy a volver a repetir. Solo soy una chica parada frente a un chico pidiéndole que la ame. Un lugar llamado Notting Hill. ¡Qué belleza! ¿Cuál es tu película favorita? Dinos en una frase para adivinarla nosotros en tu conexión. Manda tu nota, participa. Recuerda que más adelante precisamente te queremos invitar al cine, así que atento para participar. Y como ustedes ya escucharon, al aire jamás estoy sola porque Nigiri ya está con nosotros. El señor Nigiri está listo para comenzar a recibir tus mensajes en el 722-454-1021. Y con ese flow de viernes te decimos bienvenidas, bienvenidos a las tardes, noches brillantes con Olivia Rodrigo.

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0: Ahí está BTS con Swim. A las 4 de la tarde con 18 minutos. Recuerda que hoy queremos que nos digas cuál es tu peli favorita sin decirnos el título. Mejor, menciónanos una frase icónica de esa peli. Reyes, bienvenido, ¿cómo andas?
1: Hola, Radio Disney, los saludo de aquí, la terminal de Toluca la Bella.
0: Eso.
1: Mi frase favorita es la familia es primero.
0: Ah, ¿cómo olvidar? Rápidos y Furiosos. Muchas gracias, Reyes. La familia es primero. Bien dicho. Querida, ¿cómo estás? Bienvenida. ¿Quién anda por acá?
2: Hola, Revi Disney. La flor más hermosa que florece en la adversidad es la más rara y hermosa de todas.
0: ¿Será que hablas de Mulan? Ajá. Oigan, si en alguna estoy equivocada, porque puede pasar, me dicen. Pero según yo, esa frase sí es de Mulan. Así que un besote, querida. Gracias por estar con nosotros. Recuerda que más adelante tendremos acceso doble para Cinépolis en Plaza Mía, Zinacantepec. Tú eliges el día, la hora y la película. Nada más te daremos los accesos y tú te encargas de elegir qué día, en qué horario quieres ver tu peli. Listo, hay muchos estrenos. En cartelera hay una verdadera maravilla de variedad, hay de todo un poco, pero eso lo platicaremos más adelante. ¿Te parece si ahora cambiamos el mood de BTS a Justin Bieber? Que por cierto, el 19 de julio, en la clausura de esta justa deportiva futbolera, también se va a presentar el señor Justin Bieber. Oigan, pues esperemos, estaremos atentos de ese show. Obviamente también va a estar BTS, también va a estar Madonna y por supuesto la reina de este evento, la señora Shakira. Así que atentos, te dejamos con Nicki Minaj y Beauty and a Beat.

Aniversario del cortón. ¡Auch! Ahí está el lazo. A las 4 de la tarde con 29 minutos hacemos un llamado, ¿saben a quién? A las escuderías para que nos cuenten desde dónde nos escuchan. Hay tráfico, semáforo descompuesto, aguas con los encharcamientos. Hoy, precisamente, que ha estado lloviendo, por favor, conductores, tómenlo con calma, precaución, paciencia. Si te encuentras en alguna zona de tráfico, cuéntanos dónde es a través de tu conexión. También si nos escuchas desde un lugar donde el semáforo esté descompuesto, haya cierre de circulación o cualquier otra anomalía, cualquier percance también, es bien recibido tu mensaje en el 722-454-1021. Recuerda que más adelante tenemos para ti accesos para el cine y muchas otras sorpresas. Ahora te dejamos con la diva del Bronx, es Jennifer López y Save Me Tonight.

0: No le cambies porque de regreso tú vas al aire y también tus reportes viales. Las escuderías ya se reportaron, así que quédate con nosotros en el modo fin de semana de Radio
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0: Ahí tenemos a Pink Panthers con A Girl Like Me. Avanza la tarde de este viernes 10 de julio 2026. Y tenemos mensajito de texto, dice la frase de pelis: ¿de qué te ríes? Casi te gano. De Rápidos y Furiosos, dice Carlos: muchas gracias, Charlie, un besote. Iram, buenas tardes. Mi frase sería: ese es mi secreto, capitán. Siempre estoy enojado. ¡Ja! Obviamente, ¿cómo olvidar al universo cinematográfico Marvel haciendo cosas extraordinarias? Gracias, Iram. Elías nos llega con reporte vial en Alfredo del Mazo, desde el puente de Tres Caminos, tráfico detenido, dirección Torres Bicentenario. Gracias, Elías. Un besote, cuídate mucho y precaución al volante. Dan, bienvenido, ¿nos quieres contar qué sucede en las calles?
1: Hola, hola Marina, muy buenas tardes, aquí tu amigo Dan de Escudería, nada más para informarte que por la lluvia hay inundaciones en la carretera que va hacia Almoloya de Juárez, desde Adolfo López Mateos hasta los fraccionamientos de La Loma. Hay inundaciones en varios tramos. Hasta aquí mi reporte.
0: Así la carretera, dirección Almoloya. Gracias, Dan, un besote, cuídate mucho. Gracias por estar con nosotros y te ponemos buena música, música de modo fin de, por eso llegaron Santos Bravos. Eso, eso.

Pump It Up, 10 minutos para las 5 de la tarde, 18 grados actualmente, mínima de 9 para la madrugada y probabilidad de lluvia de las 5 o 6 de la tarde hasta con un 25%. Para que lo tengan en cuenta, continuamos con más música en el modo fin de semana.

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10: Hola Radio Disney, ¿cómo están? Me llamo Sebastián. ¿Pueden ponerme la canción de Like You Love Me de Rosalía? Gracias.

0: Lie Like You Love Me con la Rosalía, a las 5 de la tarde con 3 minutos. Bienvenidas y bienvenidos a las tardes brillantes. Si acabas de llegar, cambiarle, encender tu radio, pásale por acá, ponte cómodo y escucha la información que tenemos para ti, porque George nos tiene reporte vial.
1: Hola, hola Marina, para comentarte que a partir de lo que es el puente de Metepec en dirección a Calimaya, hay bastante tráfico. Si tienen que venir a esta zona de Calimaya, tomen otras alternativas porque el tráfico está a vuelta de rueda.
0: Gracias, querido George. También Anel nos dice desde la muralla inundado, camino hacia Calimaya. Marina, excelente tarde, Anel. George, muchas gracias, un beso. Manejen con precaución y bueno, para quienes ya están en el tráfico, ojalá que les sea ligerito, un poquito más ligero y agradable el tráfico con la música de tu radio y con las sorpresas, porque ¿qué crees? Queremos invitarte a disfrutar de una muy buena película en Cinépolis Plaza Mía, Sinacantepec. Y ganar es muy sencillo, ¿eh? Queremos llevarte a Cinépolis Plaza Mía, Sinacantepec. Vas a disfrutar de los estrenos del mes. Hay de todo en cartelera. Hay acción, hay terror, hay suspenso, hay comedia. Y lo más reciente en estreno de Disney, Moana Live Action, que se estrenó justo esta semana. Así que es una imperdible para toda la familia. Si tú quieres ir, nosotros queremos regalarte pase doble. Vive la emoción de la pantalla grande en Cinépolis Plaza Mía, Sinacantepec. Prepárate y envía ahora tu R de Paz en el WhatsApp de tu radio y en nota de voz. Cuéntanos, ¿cuál es esa peli que puedes ver una y otra y otra y otra y otra vez sin aburrirte? La peli que puedes repetir miles de veces y siempre será para ti una exquisitez verla. ¿Cuál es esa peli más tu R de Paz? Puntito extra si nos sigues en las redes, @RadioDisneyMX, @SoyMarinaBrillante. Y pendiente, porque más adelante diremos quién es el ganador. Acceso doble para Cinépolis Plaza Mía, Sinacantepec. Aquí no te preocupes, tú eliges el día, tú eliges el horario y tú eliges la película. Nosotros sí te recomendamos ver Moana Live Action, una película familiar con toda la magia, las canciones de Moana, los efectos. No. Una maravilla por completo. Repórtate en tu conexión y participa con nosotros. Está llegando Becky G con Epa. Súbele.

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0: Es by Anderson .Paak con Keychain, las 5:17. Cuéntanos, Frida, ¿cuál es tu frase de peli?
1: Bueno, pues la frase de mi película favorita es: ten cuidado, honrar a tus padres suena genial, pero si los llevas demasiado lejos, puedes olvidarte de honrarte a ti mismo. A ver si adivinan cuál es.
0: Free, por favor, dinos, ¿de qué película estás hablando? Manda tu nota de voz, así como también Gilberto. ¿Cómo estás? Bienvenido, Gil.
2: Hola, Radio Disney, buenas tardes. Mi nombre es Gilberto y te voy a decir mi película favorita con una frase: Luke, yo soy tu padre.
0: Ah, oigan, que como dato curioso, en realidad nunca dijo Luke, o sea, es como una especie de efecto Mandela, solo dijo yo soy tu padre. Pero qué buena frase. Querido Gil, muchísimas gracias por participar. Recuerda que hay acceso doble para Cinépolis, Plaza Mía, Sinacantepec. Manda tu R de paz y en nota de voz cuéntanos cuál es esa peli que puedes repetir una y otra y otra y otra vez. Te quedas con Motel.

día tras día con Siddhartha. En breve, nuestro ganador de acceso doble para Cinépolis, Plaza Mía, Zinacantepec y muchas sorpresas más. Te quedas ahora con 21 Pilots.

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Sara Larson con Girls Girl a las 5:42. Oigan, y esta noticia me tiene súper emocionada porque la Guelaguetza, la fiesta cultural más importante de Oaxaca, se traslada también a la Ciudad de México. Habrá un evento de entrada libre durante este mes de julio. ¿Quieren saber la fecha, dónde será y todos los detalles? 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Y recuerda que te informamos lo bueno donde quiera que estés. Te dejamos ahora con Mau y Ricky.

0: Levanten la mano los que nos están escuchando desde la oficina. ¿Dónde andan? Un besote para todos. Ahí escuchamos a Lola Índigo con Tus Iniciales, 10 para las 6 de la tarde. En esta tarde brillante de viernes, 10 de julio 2026. Hola, Lu. ¿Cuál es la frase de tu peli favorita?
1: Hola, Disney. Tu frase sería: yo soy Mérida y mi mano voy a defender. Gracias, excelente tarde.
0: Gran película, Valiente, ¿cómo olvidarla? Gracias, Lu, qué buena frase de Mérida, muchísimas gracias. Ahora sí, redoble de tambores, porque habemos ganadora de acceso doble para Cinépolis. Hola, Elisa, bienvenida, ¿cómo estás?
2: Hola, Radio Disney, buenas tardes. Pues mira, la película que yo puedo ver una y otra y otra y otra vez y no me aburro nunca es la de Coco. Bonita tarde, con cuidado porque está lloviendo, bye.
0: ¡Qué gran película, querida Eli! Por supuesto que tú eres la ganadora, muchas felicidades. Y sí, maneja con precaución que tenemos lluvia presente en este momento en el centro, bueno, de la ciudad, para que, por favor, lo tomen con calma, queridos conductores. Y recuerden seguir conectados al 102.1 porque más adelante se vienen muchas más sorpresas. Ahora, Drive Safe con Miles Smith y Niall Horan.

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7: Me podrían poner la canción I Just Might de Bruno Mars. Gracias.